Mano de mano, oír qué personaje es J Balvin. Haciendo celosa, ¿sabes qué hacemos? Abrimos una nueva hora en FM Vida. Más sumiso que infiel recién perdonado. J Balvin le dio la contraseña, todo para que esté tranquilo. Y bueno, amigo, está muy bien. No vamos a jugar tu relación. ¿Sabes qué vamos a hacer? Vamos a abrir una nueva hora en FM Vida. 4 minutos de las 9 de la noche. Es un placer. Maxi Ramírez en los controles. Santi Jacob, quien te habla en la voz. Y nosotros seguimos charlando. Al 341-340-3200. Quiero lluvia de banderas celestes y blanca, justamente en el Día de la Bandera en la República Argentina, donde sea que esté, fotito.

0: qué grande. El salmón, lo que suena al aire de FM Vida Andrelo. El señor Andrés Calamaro, que se va a presentar en la ciudad de Rosario. Llega Andrelo nuevamente a la City el 4 de septiembre. Si no me estoy errando, creo, estoy 98% seguro, ¿sí? Ese 2% puede fallar. ¿Por qué? Porque siempre fallo. En septiembre... A ver, lo voy a chequear, ¿sí? Si no hablo al cuente. 341-340-3200. ¿Cuándo viene el señor Andrés Calamaro? Estoy 98% seguro que creo que el 4. 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Ahora sí nos vamos para el WhatsApp de la vida, ¿sí? Hoy es 20 de junio, uno de los días más importantes para la República Argentina. Está ya alta en el cielo y es hermosa. Es el Día de la Bandera y nosotros tenemos un especial, ¿sí? Yo te pedí al 341-340-3200 que me mandes alguna foto de donde vos tengas colocada la bandera, o sea, en el almacén, en tu casa, en el balcón, no sé, en la cucha del perro, arriba, obviamente, no debajo del perro, ¿sí? Sino arriba de la cuchita, en el techo. ¿Qué más? A ver, alguna insignia patria, lo que vos quieras mandarme, mandame. Santi, buenas noches. Quiero que le mandes un saludo a Walter Capote, un amigo... Oh, esto es tremendo, amigo. Un amigo que me hizo esta genialidad impresa en 3D para tener ahí en la repisa mientras juegan los campeones. Gastón me manda el mensaje. Le hicieron una réplica exacta en 3D de la Copa del Mundo. Copa del Mundo. Mirá, amigo, yo te lo muestro acá. Oh, esto pesa. Es una locura. Esta la trajo Sebo Neto. Nosotros acá también tenemos... No, en serio, la trajo el Sebo Neto. No sé quién se la prestó. Es una réplica... Bueno, te estoy contando. Es una réplica exacta de la Copa del Mundo. Pero no sé de dónde, de cuándo es. Es de la época de cuando Uruguay salió la última vez campeón. Es de la época de piedra esto. Debe pesar fácil... 10 kilos, 12 kilos pesa esto. No sé con qué lo hicieron, con escombro. En cualquier momento se me desgarra el brazo, es una locura. Hola, ¿qué tal? ¿Cómo le va? Hola, ¿cómo le va?
1: Hola, Santi.
0: Hola, señorita.
1: Buenas noches, ¿me podrías pasar algún tema de Lugra, por favor? Gracias.
0: Pero sí, obvio.
1: Soy Lara.
0: Nombre, Larita. Lo vamos, va. El próximo tema, Maxito, si me haces el favor, de Lugra para mi amiga, porque fue muy educada, ¿sí? Hola, buenas noches, te quería pedir, gracias. Se notan los valores y la educación. Para Larita, genia total. Señorita, ¿cómo le va a usted?
2: Buenas noches, FM Vida.
0: Hola.
2: Quisiera sí. Que me pusieran la canción de Mac Garra, Valentino Merlo.
0: Ok, buenos bueno.
2: Buenos días.
0: Buenas noches.
2: Muchísimas
0: para usted.
2: Gracias. Estoy escuchando la radio, chicos.
0: Y yo te Muchas quiero gracias. Mucho a vos. Bueno, vamos para el WhatsApp. Dale, 341-340-3200. Quiero fotos de bandera. Chicos, así decoramos nuestro almacén. 20 de junio, Día de la Bandera. A ver, ¿dónde es la despensa? Muy bien, en la esquina con todos los banderines. Y tienen una heladería de la marca cordobesa de este lado. Acá la tengo a Florcita. Chicos, ¿cómo andan? Acá cumple de mi viejo. Muy bien el loco Raúl. Raúl Vélez, mandale un besito. Los escuchamos siempre. ¿Qué onda el Raulón? ¿Tiene doble regalo? Mirá que mañana es el Día del Padre, ¿sí? Siempre pasa lo mismo, ¿viste? Cuando para los chicos que cumplen cerca de la fiesta, los padres se complotan con Papá Noel, le mandan una carta medio como por derecha diciendo, che, Papá Noel, ¿vos te parece si podemos unificar los regalos? Y Papá Noel, ¿viste? Es un tipo que entiende de economía argentina y dice, y bueno, todo por ustedes, chicos, todo por dejar de comer arroz a un 20 de cada mes. ¿Y qué onda con Raúl? A ver, Raúl tiene una foto con un cuadro de Messi, Angelito Di María levantando la copa. Muy argento. Bueno, feliz cumple no. Lo cancelo porque es mala suerte. Háganme acordar, después de las 12 le mandamos un abrazo grande al loco Raúl que cumple pirulo. Chicos, hoy mi hermano voló la bandera argentina más grande de Latinoamérica. Mirá, tiene 650 metros. Es para paracaidista. Rompió un récord y de paso hizo patria. Pero no me dejaste el nombre. Así le mandamos un saludo a ese héroe. Sofi Pesano. Sati me manda el saludo, así que un abrazo grande y felicitaciones. No me dejó. ¿Cómo se llama nuestro héroe Anónimos? Anónimos de los Pericos, el tema. Bueno, familia Pesati, felicitaciones. Vi el video, ¿sí? De cómo se izaba esa bandera por... bueno, no se iba a izar porque no tiene asta. Flameaba esa bandera por el paracaídas de nuestro héroe Anónimo que se tiró en paracaídas y rompió un récord encima. Seguimos con las fotos de tu bandera. El 341-340-3200. ¿Quién llega por el momento? Y sí, llega Lucra.
3: Mira, ¿qué futuro?

0: W Sound. J Balvin y Beyond the Drums. Godzilla.
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0: Ángela Leiva, Gato.
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2: Hit Futuro.

y Bad Gyal haciendo Se le ve. Es un hit futuro y lo pueden votar al 341-340-3200 o si no directamente por la página de La Vida. La bandera argentina se le ve de lejos y de cerca también, que es la más linda de todo el mundo. ¿Sí? Si no, decime, a ver, ¿qué bandera es más linda que la argentina? Yo creo que no existe. Santi, soy Sofi. Acá en mi auto, nuestra hermosa bandera. Festejando este día, te mandamos saludos. Feliz Día de la Bandera y vamos a Argentina. Y vos sabés que hace mucho que no veo en los autos, viste que antes se usaba como un dispositivo que se enganchaba de la puerta, cual banderita presidencial. Hace mucho que no veo esa bandera. Si alguno la usa, mande foto también.

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0: pasó? 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

0: 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Quiero ser feliz también. 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

De la mano de la T y la M haciendo argentino yo soy. Sí, papá, sacamos pecho. ¿Qué más si no? ¿Y sabes qué? Rompió el mercado. ¿Viste cuando se hacen los traspasos así en el fútbol que dicen rompió el mercado? Bueno, esto rompió la superlista. ¿Por qué? Porque estamos hablando con el puesto número 3 de la superlista. Y nos ponemos muy contentos. Para mí el tema oficial de la escaloneta, más allá de que esté el de la AFA de Ulises Bueno, para mí es el mejor de esta edición. Salud.

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1: 40 minutos de las 9 de la noche. Nos metemos de lleno en el WhatsApp de la vida, ¿sí? 341-340-3200. Yo se los voy anticipando, ¿sí? Empiecen a precalentar, empiecen a encender los motores, vayan vocalizando, porque la próxima hora va a ser hora de audio, ¿sí? Es el famoso No Soy Un Robot. Yo quiero saber que estoy charlando con gente de carne y hueso, ¿sí? No estoy con un chatbot, ¿viste? Querés hacer un reclamo y es todo chatbot. Pero si no, porque quiero hablar con alguien. No, presiona el número. No, dale, pasame con alguien. Y así te ramifican. Y terminás colgando, ¿sí? Acá queremos gente de carne y hueso, pero recién la hora que viene queremos audios. Ahora nos vamos a los mensajes. 341-340-3200, Maxi Ramírez en los controles. ¿Qué tal, amigo mío? Bien, pulgar para arriba, es un placer. Santi Jacob, quien te habla en la voz. ¿Qué onda, Santi? El carpintero, ponen acá. Vamos hasta las 2 de la mañana. Y el carpintero ya está cansado, amigo. Desde las 12 del mediodía que estoy con la sierra circular haciendo... Parece que estoy cortando fiambre. Mis vecinos de Arroyito en cualquier momento me pateaban la puerta. O al patada de allanamiento, un sábado, feriado, 2 de la tarde con la sierra circular. Y bueno, discúlpeme, pasa que por suerte, sí, agradezco, tengo trabajo para entregar. Para el que no sabe, sí, yo aprovecho y me tiro un chivo. Yo hago mueblecitos, tengo un emprendimiento, muebles para gatos, rascadores, esquineros, circuitos, lo que vos busques. En mi perfil, ahí está robado, sí, no vamos a meter chivo porque si no me lo descuentan a fin de mes. ¿Qué decirte entonces? Porque mañana es el Día del Padre, ¿sí? Mañana no se labura, es domingo. El lunes juega la escaloneta, no me voy a poner a laburar. Y a la noche tengo el cumple de mi abuelo. Y después el martes el de mi prima. Y así sucesivamente, no termino más, ¿no? ¿Sabes qué? No, yo no le puedo fallar a los clientes. Saludos a las chicas de Volei de Sporting, que salieron campeonas. Bien, felicitaciones. Hernancito manda el saludo. Felicitaciones a las chicas de Volei, no me dijeron qué categoría, no sé si es primera o sub 13, sub 17, de Sporting, sí que son las Champions. Vida, podés pasarme Amor de Vago de la Tila M. Estoy con mi abuela jugando al chinchonazo. Le mandamos un beso a usted, a la abuela. No le haga trampa a la abuela, ¿sí? No le vayas a hacer chinchón con comodín porque no vale, ¿sí? Eso es trampa. 341-340-3200. ¿Qué onda por acá? Mi taller de mates. Viva la patria. Me mandan fotos porque pedimos fotos de bandera, ¿sí? Justamente en el Día de la Bandera celebra toda la República Argentina. Me mandan fotito. Tienen la bandera de fondo. Y tiene un emprendimiento de... Che, está muy lindo ese mate, ¿eh? Es como el color celeste y blanco con hermoso. El enchapado hermoso. Pero no sé cómo consigue. Es como brilloso. Es un como si fuese una cuerina. Debe tener alguna terminación, no sé, con algún tipo de pintura. Pero está impecable, ¿sí? Le da glamour. Y creo que es un mate que lo usaría la Su Jiménez. Soy él y te dejo mi foto de la bandera en la puerta de mi negocio. En pergamino. A ver, ¿negocio de qué? Veo el cartel del kiosquito, del kiosco almacén, y está muy bien con el mástil ahí, la bandera celeste y blanca. Santi, soy Isa, acá te muestro el amor y más argentina que nunca. Saludos a mi mamá que está cocinando una tortilla y salchipapa. ¿Te acuerdas el nene el que cantaba? Me comí una salchipapa. ¿No la conoces? Me comí una salchipapa. Ay, qué cosa tan sabrosa. ¿Cómo decía? Me comí una salchipapa, ay, qué cosa tan sabrosa. Y me la... porque no alcanzaba para la gaseosa. Una cosa así, no me acuerdo. Pero la perrita, lo bueno es que tiene como una mostacilla, que como que si fuese hindú, pero tiene una mostacilla celeste, en representación a la escaloneta. ¿Qué más tenemos? Dale, la bandera...

Está muy bien. Fierita, lo último, para todos mis seguidores, está muy bien mi amigo. Bueno, pero alguien que le golpeó un poco la espalda, le quedó ahí atragantada la salchipapa. ¿Qué tiempo? Qué buenos tiempos del internet. 341-340-3200. Seguimos charlando, ¿sí? Prepárense, ahora que viene, es todo 100% audio. Llega el conejo malo, haciendo volví.

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0: De la mano de las pastillas del abuelo, haciendo Calypso. Todos teníamos ese amigo fogonero, se ponía a tocar el sensei. Si no tenías ese amigo eras vos, ¿sí? Con la guitarra acústica. Santi Crack, qué lindo escucharte. Te cuento, me voy al cine a ver Scary Movie, o como se escriba. No, lo escribiste bien, amiga, tranquila. Sos como yo con el English, necesitamos más Duolingo. Te veo escuchando pasar la canción esa que dice me voy, buen fin de para usted. ¿Te acordás Scary Movie, la primera que le hacía parodia a el Ghostface? Sí, ¿no? A Scream, que le sacaba la prótesis con un puñal.
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0: Trueno haciendo Turrazo. Tenemos un audio. Hola, ¿qué tal? ¿Cómo le va a usted?
1: Santi, metele un 6 y que reviente todo.
0: Amigo. ¿Cómo que reviente? Amigo, ¿qué querés? ¿Un cohete vos? El armate uno, Hernán. ¿Qué le pedían que se arme Hernán? Que se arme unos pastelitos por el Día Patrio. Armate uno de batata, Hernán. Hablando, queda muy fuerte, sí. Hablando de armar uno. Hablando de Scary Movie, ¿se acuerdan en la primera? Yo era muy fan de que se nota, ¿no? De Scary Movie. En un momento, ¿se acuerdan que se armaba con una ronda con el supuesto asesino que habían llamadas falsas, que decían WhatsApp? Y bueno, sí, justamente había mucha naturaleza de por medio. 341-340-3200, llega Milo J.

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0: Puesto número 1.
2: BTS. Swim.
0: Primeros 3.

Tauta y amigo de artistas. ¿Sabes qué hacemos nosotros? Abrimos una nueva hora en FM Vida. 4 minutos de las 10 de la noche, amigos míos. Ha sido un placer. Maxi Ramírez en los controles. Santi Jacobes, quien te habla la voz. Y ya tenemos los mates de por medio, ¿sí? Llegó el momento de No Soy Un Robot. Yo quiero saber si hay gente de carne y hueso del otro lado y cómo hacemos para descifrar eso. Y con un mensaje de voz. Quiero tu audio al 341-340-3200 quejándote, haciendo un chiste, contándome qué vas a hacer, qué vas a comer de la tía Pochola, van a jugar al buraco, lo que sea, pero todo con audio.

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1: 15 minutos de las 10 de la noche, amigos míos, nos metemos de lleno al WhatsApp de la vida, es un hermoso momento. Este es el momento humano, si hashtag fuera los robots, es así. En un momento donde todo es inteligencia artificial, todo es fake news, no sabes en qué confiar, no sabes si te está haciendo una videollamada, qué sé yo, Cristian Castro pidiéndote plata, y vos decís, no, porque quiere ser mi amigo, y le transferiste $100,000, y al final no era Cristian Castro, Luciano Castro, que te dice, te voy a buscar después de currar, tía, viste, te habla en gallego y vos te comedes. El viaje, de que es él. Así que ahora yo les pedí un mensaje a ustedes que sea un mensaje de voz, ¿sí? Para constatar de que no estoy hablando con un robot, que no es un chatbot, que no es un humanoide de Tesla, ¿sí? De Elon Musk. Quiero saber quién está del otro lado, ¿sí? Mensaje de voz 341-340-3200. Hola.
2: Buenas noches, de acá de Puerto San Martín.
1: Hola, amigo.
2: Escucho.
1: Sí.
2: Mandar el saludo a Gisela Morena, sí. Martino y Merlí.
1: Y Merlí, ¿qué está con el mago ahí? Los mágicos. ¿O está con el hijo de Natalia Oreiro y Moyo? También creo que era el Atahualpa Yupanqui Merlí, un nombre así era.
2: La radio al palo, papá, hasta las 6 de guardia.
1: Y como tiene que
2: abrazo,
1: ser, amigo.
2: Crack.
1: Un besito grande, hermano, a Gise, Morena, Martino y el mago Merlí, que estaba prendido también. Hola.
3: Hola, no soy un robot, me llamo Mara, soy de Concordia.
1: Me dejas tranquilo, Marita, no sos un robot, está muy bien.
3: Entre Ríos. Y estamos preparando todo para mañana.
1: Ok.
3: Bueno, ahora.
1: Mañana. ¿Qué pasó mañana? Mañana es el Día del Padre. ¿Qué están con los preparativos en familia? Mañana, dos cosas importantes. Si estamos en la antesala del Día del Padre y estamos en la antesala y deslizamos la alfombra roja de la estación más importante de todo el año. Mañana empieza el invierno. Y sí, papi.
3: Terminando de limpiar. Y por favor, si todavía aún sigue vigente, si podrían pasar un tema de Intoxicados, cualquiera.
1: Ok, bueno.
3: Saludos.
1: Un abrazo grande, amiga. ¡Aguante el piti, viejo! Nos vamos al sur. ¿Por qué? Porque viene el frío. Y tengo a mis amigos de Bariloche. ¿Qué tal? ¿Cómo le va a usted?
4: Hola, Santi, querido. Estamos acá en Bariloche con mi chica Sol. Yo soy Franchu. Te mandamos un abrazo grande, amigo. Gracias por la compañía.
1: De nada, hermano. Es un placer, como siempre. Franchu y la Sol. A ver, casi tiro el mate. Hoy le contaba a Maxi hace un ratito que me había armado el mate y no duró ni 5 minutos porque, obviamente, nosotros tenemos que hacer el otro día. A Giordano, viste que Giordano tiene casi 3 décadas, pero se hace la que tiene 18, porque empieza a hablar con palabras gosteo, que tiene que hacer detox, que no sé qué, que pop, el punto de vista. Y yo no entiendo nada, yo soy como una tía, me tiene que andar explicando todas las nuevas terminologías. Y me dice, tenés que hacer detox digital. Y yo digo, ¿cómo? Detox digital. Tenés que desarchivar un poco el uso del celular, como desintoxicarte de las redes sociales, ¿sí? Y un poco lo necesito, porque por hoy, por querer mirar un reel de un carnero que perseguía unos niños. Era una escuela mexicana que lo habían llevado a la granja y un carnero empezó a perseguir a los nenitos. Y por ver ese video, me tiré todo el mate encima. Y no, la bronca que me agarró, yo te digo que no tiene palabras. A ver, volviendo a Franchu y a la Sol. Bariloche, hoy está para cruzar las piernas en San Carlos de Bariloche. Río Negro, ¿cuánto? Bueno, no hace tanto. No, pero no se me actualizó. Esto es Rosario todavía. Vamos de nuevo, no quiere laburar el Servicio Meteorológico Nacional hoy. Bariloche, San Carlos de Bariloche, Río Negro. 3 grados en este momento, está hermoso. Fresquito. Alerta amarilla por caída de nieve, nos informan. ¿Qué onda? ¿Está nevando o no está nevando ya, Franchu, en Bariloche? Contame. Menos 2 grados en este momento, sensación térmica. Hola, ¿qué tal, señorita? Estamos con la familia y con Vane. Hola.
5: Hola, hola, ¿cómo están? Buenas noches. Acá estamos desde Granadero Baigorria, esperando que se cocinen las hamburguesas para compartir la cena familiar.
1: ¡Qué rico!
5: Y de fondo, por supuesto, FM Vida.
1: ¡Qué genio! Abrazo grande a la familia que mandaron una selfie. ¿Qué está? Está el padre haciendo así como Ronaldinho. ¿Vieron que Ronaldinho vuelve a jugar como jugador profesional? Vuelve del retiro, me pone contento. Son sonríe, el yodo bonito, sí, te lo juro. Está mi amiga quien mandó el audio. Van está como protagonista ahí. No le tiene media miedo a la selfie. Viste que hay gente que no se quiere sacar selfie. Dice, no, yo primera plana, no. Vane salió impecable, tiene unos lentes divinos. Supongo que será su hijo que está tirando un par de pulgares para arriba. Y también de fondo un señor con gorrita en la reposera. Dale, gracias por estar, chicos. 341-340-3200. Nosotros seguimos charlando, ¿sí? Quiero audio. Acordate que esto es para saber que no sos un robot, ¿sí? ¿Estoy hablando con un robot o no? ¿Cómo lo desciframos? Y necesito tantear tu voz.

che, un poco fuerte, Ángela. Tienes en tu piel olor a gato, le dice. Pará. Tu amigo que dice, hola perdida. Tu amigo que dice, dale, no seas mala. Esto es un hit futuro, se llama Gato. Y lo puedes votar al 341-340-3200. O si no, por la página de La Vida. Tu amigo, el que anda ofreciendo champán en las noches de madrugada. ¿Qué más decirte? Que si tenés pelitos de gato y usa el cepillo, ¿viste? El cepillo es, o si no, cinta scotch, la saca enseguida. O viene un cepillito que viene como con vapor y eso te lo saca enseguida. Acá te tiramos tips gatunos. 341-340-3200. Seguimos recibiendo audio. Sí, queremos saber que no hay un robot del otro lado, pero antes llega el Reja haciendo Bésame.

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De la A a la Z, lo que estás escuchando de Manu, ir con qué personajes y Los Ángeles Azules. Quiero que vuelvas a mis brazos, le dicen. Y bueno, está nostálgico, le rompieron el corazón a mi amigo. Así me siento yo los domingos, porque estoy sin ustedes. ¡Ay, qué tierno! Yo quiero decir un párrafo aparte para toda la gente de FM Vida, que son los mejores oyentes del mundo mundial, amigos. Créanme, estamos charlando y son unos genios. Porque no sé si se entendió mal o qué, pero estamos en el momento. No soy un robot. Viste que cuando entras a una página te hace chequear el no soy un robot, el famoso CAPTCHA. Y yo quería saber quién está del otro lado. Y cómo sé que son personas y no son robots, mandándome un mensaje de voz, saber que hay gente de carne y hueso. Pero lo que más me gustó es que ustedes mismos le pusieron nombre a la consigna, porque antes de que llegue el audio dicen: hola, no soy un robot, me llamo Tito, y así son todos los audios, buenísimo.

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1: 42 minutos de las 10 de la noche, nos metemos de lleno al WhatsApp de la vida. Mira, me llegó justo un mensaje de las tierras de nuestro salvador, el señor Tim Payne. Me llegan mensajes de Nueva Zelanda. Santi, ¿cómo andas, Mariano, de este lado? Saludos desde Nueva Zelanda, los escucho todos los días antes de ir a trabajar por YouTube. ¿Qué hora es, amigo, en Nueva Zelanda? Estoy medio lento yo para buscarlo. Si me llegas a decir qué hora es en Nueva Zelanda, te lo agradecería. ¿Qué opina el neozelandés de Tim Payne? A ver, ¿es fenómeno mundial como para nosotros o es uno más? Vos dijiste, che, ¿qué onda Tim Payne? Él es lo mismo que de la nada, qué sé yo, a ver, un streamer de Corea del Sur haga viral al, no sé, al huevo Acuña. ¿Qué voy a decir? Al huevo Acuña sí es un gran jugador, es un jugador súper profesional, es un crack lateral, de jugador de River, pero de un día para el otro que sea como el más buscado. Son la... Ah, mira, casi 2 de la tarde allá, casi 2 de la tarde del domingo. Epa, mirá, hay un montón de diferencia. ¿Qué onda? ¿Qué onda el fenómeno Tim Payne, Mariano, allá en Nueva Zelanda? Para el neozelandés es tipo, no, bueno, es nuestro Messi, nuestro salvador del fútbol. O es tipo, ¿qué pasó acá? No estamos entendiendo nada. Mientras mi amigo el Mariano me escribe, nosotros nos vamos a los audios. Hashtag no soy un robot. Hola.
2: Mucho. Bueno.
1: Hola.
2: Sí. Vamos a comer locro. Le llevo locrito a mi mamá, que le gusta.
1: Qué rico.
2: Y bueno.
1: ¿Tu mamá por casualidad no vive Presidente Perón 8101? Ahí tenemos una piecita acá. Digo, por si querés traer locro.
2: Vamos a ver.
1: Bueno.
2: De noche, medio, pero bueno. Pinta locro la noche.
1: Pero claro,
2: y hoy
1: ¿cómo no?
2: Fui con al un monumento a ver el pinto, hermoso, hermoso. Feliz día de la bandera para todo el mundo.
1: Bueno, la teníamos a Silvia acá. Feliz día para usted, señorita, y para todos los argentinos. Hola, ¿qué tal? ¿Cómo le va?
3: Santi, ¿cómo está?
1: ¿Qué haces,
3: estamos
1: amigo?
3: Escuchando la vida acá con mi señora.
1: Sí, se nota, amigo. Vas a explotar el parlante. ¿Qué están haciendo con tu señora?
3: Estamos esperando una empanada de pedido ya.
1: Ok. Bueno, qué rico. Mirá, me metiste un chivo y todo, viejo. Así no se puede. Bueno, disfruten las empanadas de jamón y queso, sí, que no falla. Y carne dulce. Hola.
4: Hola, amigo. Santi. Como dice Lagus.
1: Ah, vos sos chistoso. Vos sos gracioso igual que Gonsalve. Que se siga haciendo el loquito de Gonsalve. Voy a venir. Es más, voy a tomar... El mando, voy a romper mi sueño y voy a madrugar. 5 de la mañana me vas a tener acá. Voy a poner 7 laxantes en el bidón acá de la empresa, ¿sí? Lamentablemente por Gonsalve van a caer la gente de Rosario 3, de Canal 3, de La Plus, de Radio 2, ¿sabes qué? Va a ser de un recital el baño público ese. Hola. Hola,
4: Santi. Buenas noches, amigo. Espero que tenga una muy linda noche. Gracias por acompañarnos. Y bueno, suerte, abrazo.
1: Un besito, amigo. Si no, no sé, qué sé yo, le podemos pinchar la... Sí, pobre, el laxante en el bidón de la empresa no va a estar bueno. Pobre, van a caer todos en la volteada por culpa de Lau González. Le podemos pinchar la rueda de la moto. Es que no sé, y así sucesivamente. Por una semana, todos los días. Hola, ¿qué tal? ¿En qué podemos ayudar?
5: Hola, Santi, ¿cómo andás? ¿Todo bien?
1: ¿Qué hace, papucho?
5: Acá andamos, volviendo de Rosario, rumbo a Carrera. Venimos a ver el Pinto. Gran show metió.
1: Ok, se portó bien el señor Abel Pinto. Lo único, cuando lleguen, nada de carrerita, cuando lleguen a Carreras. Un
5: saludo para toda la familia Perifaz de Carreras.
1: Un abrazo grande. Perifaz, la familia, ya me lo agendo. Hola, ¿qué tal?
6: Hola, buenas noches. Te estamos escuchando acá en Entre Río, Nogoyá, Claudia y Abel.
1: Mirá, Abel. Abel terminó el recital acá en la ciudad de Rosario, ya está con su pareja, ya en Nogoyá. Último audio y quedamos fuera de la copa. Hola.
7: Hola, gente de Radio Vía. Bueno, acá lo estamos escuchando mientras volvemos de viaje.
1: Muy bien, amigo.
7: Así que nada, ya dije,
1: hasta que no se vayan a dormir ustedes, no lo vamos a dejar escuchar. Bueno, amigo, se puso nervioso, de San Rosa, de San, qué buen video viral ese, ambos, el famoso, el que no puedo hablar, va, o sea, yo ya hablaba, la primera vez que hablo acá en cámara. Bueno, pasa todo esto en FM Vida, 341-340-3200, nosotros seguimos charlando. Quiero tu audio bajo el nombre de No Soy Un Robot, llega Anuel AA haciendo amanecer.

0: la mano de los auténticos haciendo un osito de peluche de Taiwán. Bueno, si vamos a viajar por el mundo, hoy fue noticia en Neuquén, en Cutralcó, se inauguró la estatua más alta del mundo, que estaba en la India, la de Messi, la de Lionel Andrés Messi. Superó los 21 metros, lo único, la inauguraron sin terminarla y no le hicieron pantalones todavía. Pero bueno, qué sé yo, como el Santi, ve los segundo tiempo completamente desnudo. Se iba al imborrable en FM Vida.
1: Las 30 más pedidas. Ingreso. 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
2: 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La conga y Silvestre Dangond. 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
1: Ingreso. 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

0: Onga junto a Silvestre Dangón haciendo Quiero Verte Feliz. Y yo, ¿sabes qué quiero? Yo quiero tu audio. Hola, ¿qué tal? ¿Cómo le va a usted?
1: Hola, buenas noches.
0: Señor.
1: Soy un robot.
0: Ah, bueno, qué
1: me
0: tranquilidad.
1: Llamo Luis. Pasamos un tema de la T y la M. Soy Favela, siempre te escucho.
0: Sí.
1: Muy bueno tu programa. Soy de La Paz, Entre Ríos.
0: Bueno, un beso grande a Luisito de La Paz, Entre Ríos. Hola, ¿qué tal? Tenemos metralleta de audios. Muchos audios en el WhatsApp. Tenga paciencia, señor, señorita. Ya vamos a escuchar su audio. Hola.
2: Hola.
0: Sí.
2: Hola, Cindy.
0: Hola. Pero qué voz tan sensual que tiene usted.
2: WhatsApp.
0: Es el WhatsApp de
2: WhatsApp.
0: La vida. Bueno, me estoy incomodando un poco. No. ¿Pero qué pasó? ¿Se agitó? ¿Qué? Pero es un teria, mi amigo. Póngale un tarrito con agua. Fíjate que se desmaya.

0: 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Estamos. 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Primeros 3. 3. Puesto número 3.
1: Argentino yo soy.
2: La Tila M, Argentino yo soy. Lauta amigo de artistas. Manuel Turizo y Rey, Puñaladas Remix.
0: Puesto número 1.
2: BTS, Swim.
0: Primeros 3.

pop y de la mano de BTS haciendo swim. ¿Sabes qué hacemos nosotros? Abrimos una nueva hora en FM Vida. 3:11 p.m. Qué flojito que estuvo el K-pop y el otro día los coreanos contra México. 1-0 perdieron. El gol que se comió el arquero. Me hicieron perder en el pro, es una locura. Agarré y tiré el tele por el balcón. ¿Sabes qué hacemos nosotros? Abrimos una nueva hora en FM Vida, ¿sí? Última hora de este sábado. Y mañana es el Día del Padre, así que anda corriendo. Fíjate si hay 24 horas abierto. ¿No le compraste regalo a papá? Tenés que estar ahí, amigo, si no quedás en deuda. Maxi Ramírez en los controles, Santi Jacob, quien te habla en la voz, es un placer. Y no vale más hacerle dibujito. Ya tenés casi 30 años, no le puedes hacer un dibujito. Feliz Día del Padre.

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0: De la mano de La Mancha, de Rolando, haciendo pop, amigo. Antes lo que estás escuchando y fue el último tema de rock nacional, ¿sí? ¿O no? No, ¿qué va a ser el último? Después de las 12 la pudrimos más todavía. 341-340-3200 es un placer, amigos míos. Nos vamos derecho para el WhatsApp de la vida, ¿sí? Última salida de audios, tenemos una ametralladora. De este lado era hashtag no soy un robot. ¿Por qué? Porque yo quiero hablar con gente de carne y hueso. ¿Cómo sé yo que no sos un chatbot? A ver, todo programado para contestarme algo ya configurado. ¿Cómo? Mandándome un audio, así damos certeza. Hola, ¿qué tal? ¿Cómo le va a usted?
1: Buenas noches, Radio Vida, ¿cómo están?
0: Hola, amigo.
1: Acá desde Bariloche, escuchándolos.
0: Qué lindo, mucha gente de Bariloche, ¿eh?
1: Que me toca hacer guardia. Un poco de musiquita de fondo, no hace mal. Abrazo grande y buena jornada.
0: Un beso, hermano. Bueno, que te sea leve. En la madrugada por ahí estábamos charlando hace un rato con gente de Bariloche, que hace como menos 2 de térmica, pero que todavía la nieve no llega. No llega, que está magando y se hace desear. Hola, ¿qué tal? ¿Cómo le va?
2: Hola, tampoco soy un robot, soy un camionero.
0: ¿Cómo sé yo que no sos un robot? A ver, ¿cómo sé yo que no sos uno de estos autos que se manejan solos? Que no sos un camión bot.
2: Soy de La Pampa, Intendente Alvear, y los escucho siempre que vengo acá a Rosario.
0: Ah, bueno, ahora te creo.
2: Hacen muy buena compañía cuando anda uno viajando. Sigan así, muy buena la radio.
0: Un beso, amigo. Bueno, bienvenido. Bienvenido a la ciudad. Hoy Día de la Bandera estaba totalmente explotado. El monumento, más de 350.000, 400.000 personas. Tocó el señor Abel Pinto, la rompió toda. El monumento era una fiesta, así que fue un día hermosamente patrio. Hola.
3: Buenas, ¿cómo va?
0: Hola, amigo.
3: Acá, laburando con las aplicaciones. Hoy un día largo.
0: ¿Qué pasó?
3: Entré en un deporte que no es muy conocido.
0: A ver.
3: La lucha de brazos, las famosas pulseadas.
0: ¡Epa!
3: Súper cansado, pero bueno, a meterle. Saludos.
0: Un beso, amigo. Lucha de brazos, pulseadas. ¿Se entrena? ¿Hay un torneo de pulseadas? Mirá, lo que más me había llamado la atención en este momento es que cuando hacen las luchas medievales, viste que lo hacen tipo enjaulado, como si fuese UFC, pero a los espadazos limpios. Y mirá que a veces que se dan con hachas, con todo, y se dan sin pena ni gloria. Se arrancan el casco. Lucha de brazos. Vos sabés que a mí me da mucha impresión cuando veo videos de pulseadas, cuando uno decía, amigo, le va a arrancar el brazo. Y justamente se elevó un poquito la mano y el otro le queda el brazo como un ventilador. Le queda el brazo como el ex técnico de Racing, ¿te acordás? El Gustavo Costa. Bueno, así. Y te queda un poco chanfleado. Hola, ¿qué tal? ¿Cómo le va a usted?
4: Te salto de Buenos Aires.
0: Sí.
4: Y nada, te queríamos pedir cualquier tema para esperar la comida. Mi novio está haciendo un asadito, yo ya tengo el puré listo.
0: Muy bien, muy bien.
4: Una picadita. Y saludos a mi hijo, por favor. Te escuchamos todos los días. Yo en mi trabajo te escucho todos los días. Y cuando estoy en casa, me encanta verlos por la tele.
0: Hey, qué lindo,
4: nada,
0: gracias.
4: Los quiero un montón. Me alegran todo el día, todos los días.
0: Hey, qué genia, Corina ella. Gracias, Cori, en serio, es un placer. Y es un placer que siempre nos elijan. Realmente lo valoramos un montonazo. Y es una compañía mutua, en serio. Nosotros, Bob, yo hablo por mí, ¿sí? Yo creo que mis compañeros también van por el mismo lado. Agradecemos un montón la compañía del otro lado. Sin ustedes esto no sería posible, ¿sí? La compañía, la charla. Imagínate, yo estaría hablando solo con Maxi Ramírez, no me soportaría más. Imagínate, mi familia ya no me soporta más. Mi mamá me dice, ya casi 28 años, flaco, que te escucho todos los días. Vera, ¿no querés ir a la radio a charlar un rato?
5: Y bueno,
0: si no me queda otra. ¿Sabes qué vamos a hacer nosotros? Nos vamos con más música. 341-340-3200. Llega la Teila M. ¿Y sabes quién llega? Después de las 12 vamos a meter mucho rock and roll, ¿sí? Así que te quedas con nosotros. Llega Eufapela.

0: Sunday Sounds. 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
1: Rolo Sartorio, fuiste.

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0: de Coti haciendo días. Y sí, estuve tanto tiempo tachando días, como si estuviese en un calabozo. ¿Sabes para qué? Para decirte que oficialmente, en tan solo 10 minutos, empieza el invierno. Es así. Vos sabés que se viene lluvia, ¿eh? Se viene lluvia, son las lágrimas del Team Verano, que no para de llover. Y no solamente se viene el invierno, sí, oficialmente, en serio. Mañana empieza el invierno. Un chucho. Se viene el Día del Padre, sí, al 341-340-3200. Nos quedamos hasta las 2 de la mañana. Se iba al Imborrable en FM Vida.
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0: con Max Carr haciendo Vida. Tengo que anunciarte que nosotros seguimos con vida. Sí, amigos míos, llegamos al final de este sábado 20 de junio, Día de la Bandera, Día Patrio, y se nos va también este especial de Día Nacional, que fue con temas de rock nacional y temas argentinos. Y yo te despido con un audio. Hola.
1: Hola, ¿cómo están? ¿Cómo andan? Acá los estoy escuchando.
0: Hola, amigo.
1: ¿Todo bien?
0: Sí, acá ¿vos?
1: Por comer una rica pizza y jugar en las cartas para esperar el día del padre.
0: Del padre, muy bien.
1: Lo de nuevo, ya, y escuchen, acá lo estoy escuchando.
0: Y sí, yo confío en vos, Emilio.
1: Bueno, se escucha un poco, no sé, pero bueno.
0: No confía. Se escucha, amigo, se escucha, yo te creo, yo te creo.
1: Y le mando feliz día al padre. Y bueno, también mandarle saludo en especial a mi papá César, por favor.
0: Bueno, sos un genio, Emilio. Sí, algún día te venite para la radio y hacemos una dupla. Abrazo grande para César. En tan solo 5 minutos es el día del padre, sí. Y Emilio claramente se lo quería hacer saber. Nos quedamos hasta las 2 de la mañana.

0: Confío en vos, Emilio.
1: Bueno, se escucha un poco, no sé, pero bueno.
0: No confía. Se escucha, amigo, se escucha. Yo te creo, yo te creo.
1: Le mando feliz día al padre. Y bueno, también mandarle saludo en especial a mi papá César, por favor.
0: Bueno, sos un genio, Emilio. Sí, algún día venite para la radio, hacemos una dupla. Abrazo grande para César. En tan solo 5 minutos es el día del padre. Sí, y Emilio claramente se lo quería hacer saber.

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De la mano del Rosarino, el señor Vale Merlo y Max Carr haciendo buenos días. Sí, le tenemos que decir buen día. ¿Por qué? Porque abrimos una nueva hora en FM Vida, 6 minutos de las 12 de la noche y oficialmente abrimos un nuevo día. Llegamos al domingo, domingo más que importante y especial. ¿Por qué? Porque es el Día del Padre. Fuerte el aplauso para todos los padres que nos están escuchando del otro lado. Felicidades. Feliz día para todos. Feliz día en especial a Luguito, a mi viejo. Le mando un abrazo grande, genio total. Y bueno, que es un ejemplo. La familia es un referente, un pilar. Maxito, nombre de papá. Que le deseamos feliz día. Horacio, feliz día a Horacio. Horacio Ramírez. Mirá, el creador de... un caballo ancestral, un caballo de la montaña. Bueno, bienvenidos, sí, feliz día a todos. Llegó el invierno también, lo importante. Ahora seguimos.

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2: 15 minutos de las 12 de la noche, amigos míos. Nos metemos de lleno en el WhatsApp de la vida. Sí, 341-340-3200. Buen día a todos. Es un placer. Maxi Ramírez en los controles. Santi Jacobo, tu humilde servidor. De este lado, bueno, antes que nada, feliz invierno para todos. Lo más importante. Y obviamente, el Día del Padre. Feliz día a todos los padres que nos están escuchando del otro lado. Un buen regalo para papá, ¿sabes cuál es? Y acompañarlo viendo la selección japonesa. Hoy juega Japón. Juega Japón. Yo te digo que obviamente, sí, uno es argentino y tira por la escaloneta, pero Japón, yo le pongo mi fichita. Juega en una hora, en menos de una hora, 45 minutos. Juega la... A ver si le, no le estoy pifiando. Sí, ya veo que juega a la 1 de la tarde. Creo que es 1 de la mañana contra Túnez. Sí, está muy bien. AM, a la 1 de la mañana frente a Túnez. Viene de un empate contra Holanda. Era el partido más pesado. Holanda ya ganó, está como puntero. Y ahora tiene que ganar los nipones. Así que le mandamos un abrazo grande en japonés. Sí, 341-340-3200. Vamos con los saluditos. Vos sabés que lo podemos hacer tipo temático. Le mando un abrazo a mi viejo, nombre, apellido del señor. Mi viejo es el mejor en... Y ahí completás la frase. Por ejemplo, mi viejo es el mejor en el asado. Mi viejo es el mejor en el truco. Mi viejo es el mejor chamullero. Mi viejo, no sé, es el mejor clavándose tequilazos. Mi viejo es el mejor 9 que conozco. Pará. Mi viejo es el mejor errando goles abajo del arco. ¿Quién te dice? Mi viejo es el mejor quemando asados. Lo que vos quieras, ¿sí? Mandale un audio, un saludo, lo que tengas ganas. El WhatsApp es el puerto, el lugar para que lo envíes. Y te actualizo y te anotás el WhatsApp, ¿sí? 341-340-3200. ¿Qué más contarte? Porque yo sé que ustedes se van de caravana en este momento y mañana para el asado están todos destruidos. Los tenemos que juntar en cucharitas. Se me cuidan, no sean malo, que papá estuvo esperando todo el año el asado con ustedes para celebrar el Día del Padre y ustedes se van de jarana. Mira, 9 grados en este momento, está fresquito, no hace tanto frío porque hay mucha humedad, pero cuídate el cuello, ponete una cuellera, una bufanda, clavate unas polainas en las piernas, así no te levantás enfermo mañana. Pero lo más importante, 0% probabilidad de precipitación, no va a llover y el domingo va a estar un poco nublado, ¿sí? Lo importante es que no llueva, no importa si está el sol o no, después va a salir como cada día, ¿sí? Va a ser el faro entre tanta neblina. 341-340-3200, hablame de tu viejo, ¿sí? Me decís, un abrazo grande para el Pocho, le pones el apodo que quieras, ¿es el mejor en qué? Y ahí me completás el WhatsApp, te quedás con la triple T, llega Tini.
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0: Queen y Obi on the drums. 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
0: Ángela Leiva, Gato.
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0: Alvin, el que futuro, Godzilla, lo que estás escuchando, vení a saludar a papá, la FM Vida. El nombre de tu viejo, mi viejo es el mejor en, y bueno, y lo que quieras poner, ¿sí? Iba a decir de ponerlo con el predictivo del WhatsApp para que sea más gracioso, lo pruebo y dice, mi viejo es el mejor en la noche. Mi viejo, no me queme, mi mamá le va a tirar con una chancleta. Hola, ¿qué tal, Fernanda? Bienvenida.
1: Feliz día a mi padre.
0: Sí.
1: Huguito.
0: También Huguito.
1: Que es el mejor renegando y rompiendo los quinotitos.
0: No,
1: así que
0: con papá no.
1: Que lo amo mucho, mucho, mucho, mucho.
0: Qué grande los Huguitos. Bueno, viste, son terribles los Huguitos. Le mandamos un abrazo a este Huguito y al mío también, y a Horacio, el padre de Maxi Ramírez. Recibimos sus mensajes. 341-340-3200. Llega Lola Índigo, María Becerra, discoteca.

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1: Coral, quiero más.
2: Sí.

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los fanáticos. Morat, lo que suena, repasando la Super League de esta reversión de Los Enanitos Verdes, Tu Cárcel. Yo no sé por qué lo dicen tan brusco. Dice, mi papá es el mejor yendo a comprar cigarrillo. Pará, amigo, bueno, ya va a volver, vos confiá. Mi papá es el mejor jugando a la escondida, ponen. Todavía no lo encuentro. Bueno, era el mejor de su clase, era el mejor de su época. ¿Qué más te puedo decir yo? Seguimos charlando al 341-340-3200. Es más, después nos vamos a poner más creativos y lo vamos a hacer que lo define el predictivo del WhatsApp, ¿sí? De mi viejo es el mejor en. Pero por ahora nos ponemos serios, ¿sí? Nombre del susodicho, del señor que te dio el ADN, ¿sí? ¿Y qué es mejor en qué?

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1: Vamos derecho al WhatsApp de la vida, 341-340-3200. Saludamos a nuestros padres, ¿sí? Feliz Día del Padre, feliz Día del Invierno. Llegó el invierno oficialmente, la mejor estación del año. Lo tengo a Dieguito acá, mi viejo es el mejor maestro, es el mejor mister. Le dicen el mister a mi papá. Bueno, le mandamos un abrazo grande. ¿Maestro en qué? ¿Maestro en casi todo? Que, che, maestro, o ese profe en serio. Bueno, contame, quiero más detalles. Mi viejo es el mejor jugador de truco, el señor Héctor. Bueno, hábil mentiroso, Héctor, que es de un tipo de muchas andanzas. Feliz día, Héctor. ¿Qué va a hacer? ¿Se van a hacer un asadito, un lechón? ¿Cómo van a festejar el Día del Padre mañana? En realidad hoy, ya es domingo. Mi viejo es el mejor haciendo asados y es el mejor actor. Literalmente, hace teatro. Es el más segundero. Ey, buena tener un padre actor. Vos sabés que se presta para todo. No sé, le tenés que hacer una escena a alguien. Llega tu papá y se hace pasar por el que vos quieras. El tipo se pone en papel y es otro. Mi viejo es la estrella más hermosa. Feliz Día del Padre a todos. Abrazo grande. Muchos mensajes, muchos besos al cielo. Acá también los compartimos, ¿sí? 341-340-3200. ¿Cómo andan ustedes? ¿Qué onda la madrugada? Mucha gente contándonos que se están yendo ya de caravana. Nosotros lo dijimos. Háganlo por lo menos por papá, ¿sí? No vuelvan tan tarde. Abríguense porque si no, mañana los levantan en cucharita. ¿Qué tal, señor? ¿Cómo le va a usted? Tenemos un audio. Hola.
2: Un feliz día, mi viejo. Ventanita.
1: Ventanita le dicen.
2: Y es un capo. Okay. Me arregla siempre el colectivo. Lo mejor de lo mejor. Un saludo grande. Marcelo desde Buenos Aires, de la Capela.
1: Me da nada que ver, me distraje con el caño de escape de fondo. Escucha, está como empachado ese caño de escape, mirá, hola.
2: Marcelo de Buenos Aires, de la Capela.
1: Viste, comía guiso de lenteja, no sé qué le pusieron al tanque de esa moto. Bueno, un abrazo grande a Ventanita, el mejor mecánico. Un abrazo grande para Juan Manuel, que es el mejor en la pesca, nos dice Lu por este lado. ¿Qué más tenemos? Dale, 341-340-3200. Yo tengo un audio, hola, señorita.
3: Hola vida, estamos acá volviendo de Pujato con mi mamá, mi papá.
1: Con toda la
3: y
1: familia.
3: Mi hermano.
1: Ey, muy bien.
3: Estamos escuchando. ¿Me podés pasar Motiña de Emilia?
1: Pero sí, que suena
3: electrorriana. Feliz día para mi papá Luca, que es el mejor papá del mundo.
1: Qué grande. Bueno, Lu, bien orgulloso tenés que estar, Lu, que tu hija tomó el coraje, agarró el celu y le mandó un mensaje a la radio para saludarte, ¿sí? Avísenme cuando lleguen. Tengan buen viaje, vayan despacio, nadie los apura. ¿Qué tal? ¿Cómo le va a usted? Hola.
4: Hola, vida. Somos Male y Juan.
1: ¿Cómo anda la dupla?
5: Queremos mandar un saludo a nuestro papá Pablo, que es el mejor en...
4: el asado y haciendo triple en básquet.
1: Ah, buena, bien. ¿Viste que le dicen Anabel al basquetbolista? Y tiene la muñeca maldita. Te mete los triples, el tipo se desenmarca, le tira a mitad de cancha y la clava. Mi papá Eduardo Martínez es el mejor mecánico. No sé, no puede haber dos mejores mecánicos, porque está Eduardo Martínez, el mejor mecánico, y estaba Ventanita también. Imagínate, tenía una motoneta que había comido guiso de lenteja. 341-340-3200. Seguimos con los mensajes. Quiero audio saludando, ¿sí? Saludando a sus padres. ¿Es el mejor en qué? Me vas contando. Después lo vamos a hacer más chistoso. Lo hacemos con el predictivo del WhatsApp. Yo lo probé para ver qué salía. Decía que mi viejo es el mejor en la noche. Mi mamá escuchando esto. Y duerme afuera, Huguito. Hola.
6: Hola, Santi.
1: Hola, amigo.
6: ¿Cómo andas, crack?
1: ¿Cómo andas vos?
6: Mirá, mi viejo, Antonio Fermín Herrera. El mejor de los mejores.
1: Vamos,
6: haciendo
1: Tony.
6: Haciendo locro asado.
1: Buen cocinero.
6: El mejor de los mejores en ese tema. Y después como padre,
1: sí.
6: Un crack.
1: Ok.
6: Un crack.
1: Mirá que yo confío en vos, Maxi. No te vayas al pasto porque yo confío en vos, amigo, que estás en la aplicación. En
6: época de adolescencia era el malo de la película, pero bueno, cuando me cayó la ficha... me di cuenta que era el mejor de los mejores.
1: Ah, bueno, el Tony era era el villano de una historia mal contada, amigo. Bueno, bien que se aumentó ese vínculo padre-hijo. Te mando un abrazo grande, hermano. 341-340-3200. Yo me voy a preparar los mates, ¿sí? ¿Por qué? Porque necesito que actualicen. Y de paso, vos te vas quedando con qué, con más remix. ¿Quién suena por este lado? ¿Llega Daddy Yankee y Elvisa? Llegan ellos, ¿no? Haciendo la sesión número 66.

Ryan Castro, Capo y el Gangsta haciendo La Villa. Y acá la tengo a Landre, que nos cuenta: chicos, mi papá es el mejor haciendo canelones y mañana nos va a deleitar con su especialidad. Cocina todo rico, pero eso es lo mejor que hace. Papá nos tiene que invitar, ¿sí? Lo más importante es que llegue la invitación. Dos platos más no cambia nada. Maxi Ramírez, Santi Jacob, ¿sí? Y es más, de postre, bueno, tenemos panqueques, ¿sí? Que haga además, papá, que lo queremos mucho y feliz día. Otra cosa, estamos a nada de que empiece el partido. Por acá nos cuenta: chicos, feliz día para todos los padres. Estoy por mirar el partido. Está por jugar Japón-Túnez por el... Creo que si Japón... Ah, porque ganó Holanda hoy. Ganó 5-1. Si gana Japón, queda igualado contra los holandeses, contra Países Bajos. Túnez tiene DT nuevo. ¿Te acordás cuál era el DT de Arabia? Ese que parecía actor de cine, que dijo que íbamos a salir campeón de Qatar 2022. Bueno, es el nuevo DT.

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de Omar Corch y Nengo Flow haciendo Forever Tugantel. ¿Sabes qué hacemos nosotros? Abrimos una nueva hora en FM Vida. La Golden Hour, la Happy Hour. La hora más contenta. ¿Por qué? Porque es la última hora que nos hacemos el aguante. Maxi Ramírez en los controles. Santi Jacob, quien te habla en la voz. Es un placer, amigos míos. Últimos 55 minutos y monedas que nos hacemos el aguante. Y compañía. Sí, en el Día del Padre. Ya estamos en invierno. Y ya está ganando Japón. 5 minutos del primer tiempo contra Túnez. 1-0 gana el equipo nipón, el equipo asiático. Sonríen los mangas, sonríen los otaku, sonríe Dragon Ball Z, sonríe, ¿qué más? Los samuráis, sonríen las katanas. Justo Kamada creo que fue el que hizo el gol. Sí, 1-0 por este momento y estaría quedando con mismos puntos que Holanda. Vamos a jugar con el predictivo de WhatsApp. Ahora te cuento.

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2: 15 minutos de la 1 de la mañana, amigos míos. Es la última, la penúltima salida de los mensajes que tiene esta dupla. Estamos gastando, sí, la última linita de nafta que nos quedan y por eso nos preparamos los mates. El señor Maxi Ramírez en los controles, es un placer, Maxito. Santi Jacob, quien te habla en la voz. Últimos 45 minutos. Y vamos a delirar con el WhatsApp, con el predictivo. Vamos a hacerlo así, vamos a hacerlo divertido. ¿Por qué? Porque hoy es el Día del Padre. Vamos a jugar el predictivo, son esas palabras que te va como recomendando el WhatsApp cuando vos vas escribiendo un mensaje. Por ende, te vas al WhatsApp de la radio, lo agendas bien. Dale, 341-340-3200. Palabra base que no se puede cambiar es cómo olvidar cuando mi viejo, y ahí delirás un poquito con palabras que te va recomendando. ¿Sí? Una oración que no sea tan extensa, pero que sea creativa. A ver, voy yo, empiezo con el ejemplo. ¿Cómo olvidar cuando mi viejo se fue? Ah, no, bueno, recuerdos de Vietnam. ¿Cómo olvidar cuando mi viejo se fue? ¿Cómo olvidar cuando mi viejo se fue hace un ratito y no me dijo nada? Muy lamentable. ¿Cómo olvidar cuando mi viejo se fue sin decir una palabra? Sin decir cuál era su paradero, sin decir cuál era su destino, cuál era su otra familia. No me dijo nada, no me contó. Maxi, ¿qué te forma el predictivo? Acordate que la frase inicial es cómo olvidar cuando mi viejo, y ahí empezás a delirar con el predictivo. A ver, ahí me llegó el tuyo. ¿Cómo olvidar cuando mi viejo me ha dicho que no sé si puede ser más tarde y no me acuerdo de la hora de la mañana y el viernes? Bueno, tu viejo tenía un problema con... Se le había quedado sin batería el reloj. Le andaba mal el reloj de pared. Dale, vamos con el WhatsApp. 341-340-3200. Mientras ustedes van preparando el predictivo, yo te voy actualizando, ¿sabes qué? Si va a ser frío o no, si va a llover o no, porque tengo que viajar. Lo importante... Japón está como una tromba, amigos. Está comiendo atunes de una manera, ya casi le hace el segundo por cuestiones de la física. No entró toda la pelota, había entrado un 99%, pero el VAR dijo que no era gol, así que le anularon el segundo a Japón, pero 20 minutos y se lo está comiendo como un sushi. Rosario, Santa Fe, Argentina. Lo importante para el día de mañana es que en realidad hoy domingo no va a llover, amigos. Sí, así que hacete el asadito, hacete el pollo al disco que estás esperando, te ibas a hacer un lechón con toda la familia para disfrutar el Día del Padre, y bueno, hacelo, porque no va a llover. ¿Cómo olvidar cuando mi viejo se fue a comprar cigarrillos? Amigo, ese no lo escribió el predictivo, ya está, escuchá, si querés lo tratamos juntos, ¿sí? Abrimos la terapia grupal, lo vamos a buscar a tu viejo para que se haga cargo, para que pague la prata, pero no fue el predictivo ese. ¿Cómo olvidar cuando mi viejo se fue a la tarde y me dijo que no vaya a dormir? ¿Por qué? ¿Qué quería la cama para él, tu viejo? No había momento más tenebroso, ¿viste? Cuando eras chico, cuando te mandabas la macana a despertar a tu viejo de la siesta. Despertabas a tu viejo de la siesta y sabía que se pudría todo. ¿Cómo olvidar cuando mi viejo me dijo eso que me olvidé? No, bueno, pero son todos iguales, che. ¿Qué onda? Acá no hay padre que se hace encargo. ¿Cómo olvidar cuando mi viejo me dijo eso que me olvidé? Y después me abandonó. Pará, amigo. Pero es la 1 de la mañana, estamos tomando mate. Vos avísame si querés. Cambiamos el estilo del programa. Traemos un par de vinitos, bajamos las luces, abrimos el corazón. Te contamos cada uno nuestras vivencias. ¿Cómo olvidar cuando mi viejo? No. ¿Cómo? Tu papá se fue de travesura, dicen acá. Tu papá es un tipo de familia. Vos decís que tiene varias... Ah, es un tipo de familia. Es muy familiero. Tiene 4 o 5 familias por toda la República Argentina. Dale, vamos con el predictivo. 341-340-3200. Me mandás la frase base. ¿Cómo olvidar cuando mi viejo? Y ahí delirás un poco con el predictivo del WhatsApp, ¿sí? Nosotros obviamente vamos mechando con más música, pero espero tu mensaje, ¿sí? Si quieres mandar un audio, manda un audio, hace lo que quiera. ¿Querés mandar una paloma mensajera, una lechuza a los Harry Potter? Lo recibimos. Llega la T y la M con Lucra haciendo bebé.

El señor Maytower, lo que suena Miguelón Torres haciendo una nada más es un hit futuro y lo podés votar al 341-340-3200 o por la página de la vida. Amigos míos, cerramos la hora con el predictivo. Fase, frase base, ¿sí? ¿Cómo olvidar cuando mi viejo? Y ahí jugamos con el predictivo. Como por ejemplo Yami dice, ¿cómo olvidar cuando mi viejo me dijo que no se podía ir a la casa de la abuela? Y no, ¿qué se va a poder ir si no tiene poder tu viejo en la casa de tu abuela? Escuchá, ahí el chancletazo se lo lleva a él. ¿Qué te pensás? No podía ni levantar la voz. ¿Cómo olvidar cuando mi viejo se fue a modo de trabajo y no me dijo nada? Bueno, entendelo, ¿sí? Todos los padres que se fueron van a volver. Seguro tu papá trabaja para Hombres de Negro, para el Pentágono, el Área 51. Ya vuelve.

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Lora Índigo y Lucho RK, el bachatón de la L.

0: Lola Índigo y Lucho RK, el bachatón de la L. Recomendado día. 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

De la mano de la T y la M haciendo argentino yo soy. Sí, papá, golpeamos el pecho. Y en la Argentina, ayer fue el día de la bandera, hoy es el día del padre y hoy comienza el invierno. Y sabes que empiezan también nuevos partidos del campeonato del mundo. Si en este preciso momento, mira, justo estamos en sincro con el partido. 38 minutos del primer tiempo, a nada de que termine ya los primeros 45. Japón, el equipo nipón, el equipo asiático, le está ganando 2-0 a Túnez y con amplia ventaja. Sí, después te voy a contar qué partidos tenemos para hoy domingo. Sí, así te quedás con toda la agenda ya afiladita. ¿Te parece? Mira, justo llega Shakira haciendo Day Day.

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1: Vamos derecho para el WhatsApp de la vida. Última jornada, amigos míos. Últimos 17 minutos y monedas. Maxi Ramírez en los controles. Santi Jacobes quien te habla en la voz. Tenemos ya los últimos mensajes también con respecto a lo que estábamos jugando con el predictivo. Sí, que la frase base era ¿cómo olvidar cuándo? Mi viejo, y vos con el predictivo del WhatsApp, con esas opciones que te pone el chat, tenías que completar más o menos una oración creativa, ¿sí? Antes, tengo ya mismo, presta mucha atención, los partidos del día de hoy, ¿sí? Domingo, primer partido, en este momento, si lo considerás como partido de hoy domingo, está ganando Japón, 2-0 frente a Túnez, está quedando con el primer puesto, compartido con Holanda, ¿sí? A la 1:00 p.m, al mediodía, juega España frente a Arabia Saudita. Atentos con este grupo, porque España, Arabia Saudita, Uruguay, Cabo Verde, todos tienen un punto. Empataron todos cada partido, ¿sí? Por ende, no se saca a nadie ventaja. España está bastante agrandada, que no se lleve una sorpresa. El segundo partido, 4:00 p.m, Bélgica-Irán. A las 7 juegan nuestros hermanos uruguayos. Uruguay frente a Cabo Verde, que Cabo Verde tiene un arquerazo. Viene de hacer historia, le hicieron un mural gigante al arquero. El arquero de Cabo Verde, Bocinha, ya tiene como 20 millones de seguidores. Es un crack. Y a lo último, juega nuestro héroe. ¿Sabes quién juega? No es Lionel Andrés Messi, no es Diego Armando Maradona. ¿Sabes quién juega? El señor Tim Payne. A las 10:00 p.m. juega Tim Payne. Juega Nueva Zelanda frente a Cleopatra. Juega Nueva Zelanda contra Egipto. 10:00 p.m. y son los partidos. Después el lunes ya juega la escaloneta, ¿ok? Dicho eso, cerramos con unos mensajitos. 341-340-3200. ¿Cómo olvidar cuando mi viejo? ¿Cómo olvidar cuando mi viejo me metió preso? Dice Maxi acá. Bueno, amigo, escuchá. A ver, un amigo tu viejo. Bueno, pero algo habrás hecho, sí, te la mandaste. Tu papá quizás le dolió en el alma, pero... Y bueno, tras las rejas. ¿Por qué? Por atrevido. ¿Cómo olvidar cuando mi viejo... No, ¿qué pasó? Esto es predictivo, ¿sí? No me están contando anécdota, porque yo lo leo así muy deliberadamente. ¿Cómo olvidar cuando mi viejo tuvo un accidente, dicen, en el que me dejó el coche en la puerta del taller? Bueno, un tipo imprudente, pero responsable. ¿Qué hizo? Se metió en contramano por circunvalación. Pero el tipo quizás te dejó el auto hecho un bollito de papel, pero lo dejó en la puerta del taller, que es lo importante. Últimos mensajes, 341-340, acá nos cuenta Lucho, creo que el predictivo o dice la verdad o miente, ni fu ni fa, no, es blanco o negro, no va con grises. ¿Cómo olvidar cuando mi viejo de penitencia me ponía una semana sin ir a básquet? De Carilobo, Córdoba. Esto es anécdota, amigo, ya. Bueno, te ponía en penitencia, papá. Tenías que ser más responsable, vos no seas los quehaceres. ¿Qué más? Dale, 341-340-3200. Hace rato no responde mis mensajes, loco, dicen acá. Buenas noches, vida. Nombre y apellido. No tiene los nombres. Amigo, lo escuché el audio. Vos sos el que juega las pulseadas. Vos sí, que estás ahí con tu familia. Que yo dije, capaz que te bajaste del auto, que era un deporte un poco extravagante, que hacías pulseadas. Yo dije que me da impresión cuando veo que el que está ganando no afloja y le termina dejando el brazo como un ventilador al otro. Vos decís, pará, amigo, no hacía falta llegar hasta estos puntos. Dale que nos vamos, dice el Lea. Y sí, hermano, ya estamos, cumplimos. Lea, mi amigo, que él empieza a trabajar solamente para hacerme compañía a mí. No porque tenga que llegar a fin de mes, porque tenga que comprarle un regalo del Día del Padre a su padre. El tipo viene solamente para hacerme compañía a mí. Gracias, amigo, por eso te lo aprecio mucho. 341-340-3200. Nosotros continuamos. Sí, sigue la música, sigue el mundial, sigue girando la pelota. Llega el invierno. ¿Cuándo llegará la nieve, Rosario? No sé, ojalá en algún momento. Llega el colombiano haciendo su music session.

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Haciendo puñaladas, lamentablemente con lo que me gusta trabajar, anunciarles esto es una puñalada, una daga directamente al corazón. Pero lamentablemente hasta acá llegamos. Ha sido un placer. Maxi Ramírez en los controles. Maxito querido amigo, gracias por todo como siempre. Santi Jacob quien te habla en la voz. Oficialmente somos libres, nos hemos liberado de las cadenas laborales. Nos reencontramos el lunes, a partir de las 12 del mediodía. Programa especial, segundo partido de la Argentina. Y hacemos un resumen. Feliz día a todos los padres, gracias como siempre. Feliz día a todos los Team Invierno. Así que bueno, pónganse la frazada del tigre para celebrar, ¿sí? Y ojo con el llanto del Team Verano, que esperen, ya tuvieron su momento. Nos vamos, se quedan con la mejor música. No se levanten tan tarde, no chupeteen por demás. Llega Gustavo Lima, Vagabundo.

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0: Tote, amigo de artista y Manuel Turizo.
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2: Para todos esos amores que dicen ser prohibidos. Y para todos esos que no pudieron ser. Esto dice así.

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8: 10 de la mañana, 3 minutos. Bienvenidos a todos. ¿Cómo andan? Buen día, ¿cómo estamos? Nos vamos levantando de a poquito. Esto es De Otra Vida. ¿Cómo andan todos? Bienvenidos. Majo Giordano, quien te habla. Hoy estoy con el operador estrella. Hoy lo volvimos a repatriar. Geri Saurralde en los controles. Bienvenido, Ger, querido. ¿Cómo estamos? Temprano. Hoy empezamos temprano. Esto es De Otra Vida. Estas son las canciones que sonaban en algún momento en la vida, en la radio que más te gusta. Y hoy las volvemos a disfrutar, al menos por 3 horas, ¿sí? Hasta la 1, hasta las 13 horas. Vamos a estar juntos recorriendo esas canciones del recuerdo, del cajón de los recuerdos, totalmente en un domingo frío. ¿Por qué? Porque te tengo que decir, a mi pesar, 21 de junio empezó el invierno, ya está, definitivamente empezó el invierno, así que está fresquito y es una mañana para que te quedes en la cama, para que tomes mates, para que te quedes comiendo tortas fritas. 5 grados 9 décimas a esta hora, sí, con una sensación térmica mucho más baja, 4 grados 4 décimas, pero hay humedad, sí, está alta, 95%, así que no se siente tanto este frío, pero ya está, es un hecho, empezó el invierno, así que lo vamos a tener que recibir. Bienvenidos a todos, Majo Giordano, Geri Saurralde en los controles, esto es De Otra Vida y empezamos, bienvenidos.
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10 de la mañana, 9 minutos, y de esta forma empezamos De Otra Vida. Con Diego Torres haciendo Que No Me Pierda, año 2001, cuando lanzaba esta canción del álbum Un Mundo Diferente. Diego Torres, que también es papá de una bella niña llamada Nina, de 13 años. Así que le decimos feliz día a Diego Torres y también feliz día a todos los padres que están escuchando en este día la vida. Así que le mandamos un beso grande, en especial a mi papá, por supuesto, a todos los padres que forman parte de FM Vida, operadores. Bueno, locutores no hay ningún padre todavía, por ahora, vamos a ver qué pasa. Así que feliz día a todos los que nos están escuchando, a los oyentes, a los operadores de FM Vida y de todo el grupo de Televisión Litoral. Y seguimos juntos con De Otra Vida, Paulina Rubio, Lo Que Llega, Te Quise Tanto.

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1: Irán cerró el estrecho de Hormuz por ataques en Líbano y acusa a Estados Unidos de romper el pacto. Las Fuerzas Armadas iraníes bloquearon el tránsito marítimo estratégico para denunciar reiteradas violaciones al alto al fuego en territorio libanés.
0: Santa Fe.
1: La provincia quiere sumar 1.400 nuevos policías y ofrece becas de hasta 500.000 pesos para la formación. La convocatoria es para cursar la carrera de técnico superior en seguridad pública y ciudadana. La formación se va a desarrollar en las sedes de Rosario y Recreo, bajo régimen de internado, con alojamiento y manutención incluidos. La inscripción estará abierta del 22 de junio al 15 de agosto.
0: Rosario.
1: Más de 350.000 personas celebraron la fiesta popular por el Día de la Bandera durante toda la jornada. Una multitud se acercó al Monumento Nacional a la Bandera para disfrutar de una jornada llena de música, baile y gastronomía y un gran cierre de Abel Pintos.
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1: 5 grados 9 décimas la temperatura a esta hora en la ciudad de Rosario, con una sensación térmica un poco más baja, 4 grados 4 décimas, 95% la humedad, cielo parcialmente nublado a esta hora con presencia de neblina por el resto de la mañana, así que prestar atención, y cielo mayormente nublado ya hacia la tarde-noche. Hoy domingo vamos a alcanzar una máxima de 15 grados a las 10 de la mañana con 18 minutos. Ya te informamos, ahora se dice en compañía de las canciones que más te gustan.
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1: 10:22 de la mañana y nos vamos a WhatsApp. Ay, lo que fue escuchar el invierno 2026. Ya está, ya estamos en el invierno. 21 de junio, hoy empieza el invierno, así que hoy está totalmente... Hoy se puede comer facturas, se pueden comer tortas fritas. Es más, les contaba Ger, y de paso paso el dato, ¿sí? Esto es muy importante. Presten atención, información de último momento, ¿sí? Abajo del puente por Presidente Perón, bien ahí por Circunvalación, hay unos chicos que están vendiendo tortas fritas, pan con chicharrones, pan caseros, bolitas de fraile, pirulina, absolutamente de todo. Y venía con la moto y digo, ay, qué ganas de que haya alguien que esté vendiendo algo calentito. Así que ahí traje pan con chicharrones, traje bolitas. Me emocioné, Ger. Yo como que dije, ay, ¿qué elijo? Bueno, elijo todo, qué sé yo. Así que paso el dato. ¿Sí? Si alguien está pasando por Presidente Perón, abajo del puente de Circunvalación hay unos chicos que están vendiendo de todo. Tienen absolutamente de todo. Bueno, nos vamos a WhatsApp. 341-340-3200. Primero que nada, feliz día. Lo vuelvo a reiterar a todos los padres que están escuchando en este momento. Si lo tenés presente a tu papá, yo te diría que vayas y le des un abrazo. Y si no lo tenés presente, también lo vamos a recordar de la mejor manera. Y qué mejor que dejarle algún lindo mensaje en la radio, alguna anécdota, algo que te acuerdes, algo que le quieras decir y que no te animes a decírselo. Tal vez se lo podés decir por acá, con nombre y apellido, sin nombre, en anónimo, lo que vos quieras. Hoy, ¿qué vamos a hacer? Vamos a homenajear y vamos a hablar de los padres que tanto nos han dado, que nos cuidan, que nos acompañan, que fallan, por supuesto, porque todo padre falla, obviamente, pero lo hacen con la mejor intención. Así que hoy los vamos a estar escuchando y los vamos a homenajear a ustedes, a todos los padres que nos escuchan y a los padres, los operadores de la vida también, que no creo que esté escuchando a ninguno, deben estar todos durmiendo. Les mandamos también un beso grande. Vamos con mensajes. Chicos, feliz día del padre a todos los de FM Vida. Y está, muchas gracias. Majo y Ger, ¿cómo andan? Que tengan un bello día. Es un placer escucharlos, Majo de Funes. Gracias, Majito, querida. También tenemos cumpleaños hoy de Ailín Luz de San Lorenzo, cumple 8 añitos, ahí está, la queremos mucho. Feliz cumple para Ailín, que hoy cumple años, muy bien. Chicos, feliz domingo, acá escuchando la radio a través de YouTube, atravesando una gripe con mis dos nenes. Ay, no, pero por favor, pasame el tema, el regalo más grande de Tiziano Ferro, muchas gracias. Che, qué complicado, estás enferma vos, tus hijos, esa casa debe ser un loco totalmente. Decime que hay alguien que los cuide, por favor. Chicos, ¿cómo andan? Soy Elena, estoy viajando a Rosario. ¿Me podés pasar? Me contó un pajarito de Gianluca, Fede Villavani, Lucra. Bueno, todas las canciones de la... esa ya no está más en la superlista, pero las canciones de la superlista las van a escuchar de la 1 de la tarde hasta las 4, ¿sí? A partir de ese momento tenemos programación habitual. Ahora tenemos las canciones del recuerdo de Otra Vida, 10:24 de la mañana. Y ayer estuvo Abel Pintos en Rosario. Ay, estuvo espectacular Abel Pintos. Cantó un montón de canciones. Pájaro Cantor, que va a sonar ahora, también la cantó en el Monumento Nacional de la Bandera y nos regaló una tarde espectacular a todos los rosarinos. Así que gracias, Abel Pinto, y los disfrutamos a esta hora. Pájaro Cantor, lo que llega.

0: Día del Padre, al menos en Argentina. Quiero que me cuenten cómo es su padre, si lo tienen presente, si no lo vamos a recordar. Y alguna anécdota. Nos dicen, mi primera anécdota que me acuerdo es que para mi cumple de 17 años, mi papá me regaló un barril de lis, o sea, de cerveza, pensando que cumplía 18 años. No te sabías ni mi cumpleaños, pero no te sabías ni mi edad. Obviamente que lo disfrutamos igual al regalo. Soy David de Santa Fe, saludos a mi viejo Horacio Vidal. Así que bueno, ahí está. Los padres también tienen eso. Son colgados, o sea, no saben ni, capaz que no saben tu documento, no saben tu edad, pero te darían hasta lo imposible. Mira, así que feliz día a todos los padres que nos están escuchando, a mi papá, por supuesto, al Coco, al gran Coco, y a todos los padres de FM Vida. Llegó a lo que se va por acá de Babasónicos, 10 de la mañana, 31 minutos.
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2: Ah, está bueno que lo digan así lento porque después dicen, che, no llegamos a anotar el número de WhatsApp, no puedo mandar mensajes, escucho siempre la radio pero nunca puedo escribir. 341-340-3200, sino arroba FM Vida Rosario en Instagram, ahí también tenés un link que te lleva directo a nuestro WhatsApp para que te sumes vos también y nos mandes cómo era tu papá, cómo es tu papá, si todavía lo tenés presente, si no, hoy lo vamos a recordar, hoy es el Día del Padre, así que un feliz día a todos esos padres. Y quiero anécdotas también, quiero que nos cuenten qué onda, cuál es su primer recuerdo con su padre, alguna anécdota divertida o algo que le quieran decir. Por acá tenemos mensajes, chicos, buen día. Quiero saludar a nuestro héroe sin capa, al mejor papá que elegí para mi hija, que acompaña, cuida, aconseja, lo amamos muchísimo. Claudio Fabián Vera, soy su esposa que lo ama y estoy cada vez más enamorada. Y su hija Camila Guadalupe Vera, somos de Los Nogales, ahí está la familia feliz. Así que feliz día entonces para Claudio Fabián, que es muy querido, se ve que él cuida mucho, así que también es muy cuidado y querido. Le mandamos un beso grande a él, a toda la familia que nos escuchan desde Los Nogales. Tenemos algunos audios también por acá, que también nos pueden enviar audios mientras escuchen lo mejor posible. Si no les queremos exigir mucho, pero para no saturar tanto la radio, tenemos audios por acá. Hola, ¿cómo andamos?
3: Hola, soy Ana Clara. Le quiero decir a mi papá.
2: Ahí está.
3: Que le quiero decir a mi papá feliz día del padre. Y Sergio Almirón.
2: Sergio Almirón.
3: Les mando un beso.
2: Mi vida, Sergio Almirón, feliz día. Tu hija te quiere mucho, por eso te mandó este audio. Es muy tierna. Hoy va a ser un programa bastante emotivo, me parece, ¿sí? Así que vamos preparando los pañuelitos. Pero también quiero anécdotas, porque los padres, lo dije hace un ratito, los padres son colgados. Nadie sabe por qué. Capaz que no se saben tu número de DNI. Capaz que no se saben ni cuántos años tenés. No saben. Hay cosas que las pasan por alto. No sabemos bien por qué. Así que hay lindas anécdotas de los padres. Tengo más audios por acá de parte de Marcelo.
4: Un día, vida, la única anécdota que tengo de mi viejo que gracias a él aprendí el oficio que tengo hoy y estoy muy orgulloso. Bien. Soy chofer de camiones.
2: Muy bien.
4: Mi viejo se llama Osmar Lazo y está viviendo en Tucumán y él también anda en los camiones, tiene 73 años. Así que fíjate vos las grandes anécdotas que tengo él de andar toda la vida. Tengo 53 yo.
2: No, seguro.
4: Y arranqué de los 18.
2: Ahí está.
4: En los camiones.
2: Bueno, qué mejor.
4: Un feliz día para todos.
2: Feliz día para todos los padres y para tu padre también, Marcelo. Por supuesto, gracias por tu audio. Qué mejor que un padre te enseñe el oficio o que te haya inculcado algo, no sé. Lo que el padre también te suele inculcar son los equipos de fútbol. Es algún club que vos seas hinchas, no de fútbol, sino de básquet o de lo que sea. Y vos decís, esto me lo enseñó mi viejo, así que gracias, viejo, por eso. Tenemos también fotos por acá. Muy buen día. Feliz comienzo del invierno. También no nos olvidemos que hoy empieza el invierno, che. Están tomando unos mates como corresponde. Responde con una tarta toffee, veo por ahí, no sé, capaz que estoy viendo cualquier cosa, capaz que tengo hambre nomás. Bueno, los acompañamos en esos mates, nosotros acá también vamos ya a arrancar. Feliz día a mi hijo, un gran papá de Bautista, su mamá Adriana, ahí está, feliz día entonces para él, que es un gran padre, así lo dice su madre. Chicos, buen día, ¿cómo andan? Germajo, los escucho desde Carmen de Areco, pasame un tema, gracias, sigan así, muy linda la radio, bueno, muchas gracias, y nos mandan una foto del streaming, acuérdense que estamos ahí sonando en vivo desde YouTube, se pueden sumar también y nos pueden escribir por ahí en el chat. Chicos, ¿cómo andan? Feliz Día del Padre. Pásame Hechicera de Maná. ¡Oh, temazo! Gracias para Lucho de General Arenales. Besito grande, Lucho, querido. Chicos, ¿cómo andan? Estamos con los preparativos del cumpleaños de Octavio, que cumple 4 años. ¡Bien, Octavio! ¿De qué va a ser la temática? Imagino que del Mundial. Nos volvimos a ilusionar. Ya está. Falta poquito. Mañana juega la selección argentina contra Austria, 2:00 p.m. Así que vamos a estar todos prendidos. Nosotros acá ya tenemos la copa, los que no están viendo, los que están escuchando la radio y no ven por YouTube, tenemos una copa acá. No, Jere me dice, alzala, no, es pesadísima esta copa, miren, yo les voy a decir, esto debe pesar, ¿cuánto? 10 kilos más o menos, es súper pesada, por favor, los que están en YouTube ahí están viendo, tenemos una copa, que yo la estoy levantando con una mano, pero estoy haciendo un esfuerzo descomunal, me acabo de desgarrar, ya está, me tengo que pedir licencia, pero ¿por qué es tan pesada? Bueno, la tenemos acá la copa, vamos a seguir en un ratito, quiero que me cuenten cómo es su padre, alguna anécdota, algún mensaje lindo que le quieran dejar en este Día del Padre, y nosotros seguimos recorriendo canciones de otra vida. Llega ella, llega Marcela Morelo, dicen.

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1: El romántico de la hora es de la mano de Luciano Pereyra. Esto es Seré, canciones de otra vida que siguen sonando y disfrutamos juntos. Luciano Pereyra, Seré.

Año 2002, cuando sonaba mi primer millón de vacilos, álbum, parte del álbum Cara Luna, en este domingo de Otra Vida, cerrando esta hora, muy poquito de las 11 de la mañana, y nosotros seguimos saludando a todos los padres que nos están escuchando. Queremos que nos dejes tu mensaje para tu papá, una anécdota, lo que sea que te haga acordar a él cuando decimos hoy es el Día del Padre. Queremos saber qué es lo que se te pasa por la cabeza en el WhatsApp, 341-340-3200. Ina, de 10 años, tiene un mensaje muy especial para su papá, y dice lo siguiente: para este día especial te deseo lo mejor en tu día, en tu año, como debería ser. Te quiero mucho y me encantaría tenerte para siempre. Te amo, pa, de parte de Ina, que tiene tan solo 10 añitos y ya le dejó ese mensaje a su papá. Así que beso grande para el padre de Ina. Y seguimos con actitud y con buena música. Llegan los Black Eyed Peas. Esto es Pump It, subile.

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11 de la mañana, 5 minutos, y suena el gran Coti Sorokin haciendo Luz de Día. Esta es una versión en vivo que disfrutamos en De Otra Vida. Majo Giordano, quien te habla. Gerin Saurralde en los controles. Bienvenidos a todos a esta nueva hora que vamos a transitar, escuchando canciones que sonaban en algún momento en la vida y que hoy las volvemos a escuchar en este Día del Padre, con algunos saludos, con algunas anécdotas en el WhatsApp. Como para Angelito, dicen: te amamos, pasos enorme, Wada y Mari. Y como abuelo, no tenés palabras que te describan. Gracias, pa, de parte de Irupe. Queremos que te sigas sumando, que nos cuentes alguna anécdota que te haya quedado de tu papá, algo, algún recuerdo lindo, algo que le quieras decir, algo que nunca te hayas animado a escribirle y ahora se lo puedes decir acá por el WhatsApp. También saludos para Daniel, nos dicen que es el mejor papá que le pude haber dado a mis hijos. Te amamos, Daniel, hermosa la radio. Algo de Tambiónica quieren escuchar, saludos chicos, ahí está. Seguimos en el WhatsApp 341-340-3200. Algún mensaje lindo, algo que os quieras dedicarle a tu padre en este día, 21 de junio, domingo, que también empieza el invierno. Así que estamos celebrando absolutamente todo. Seguimos con más canciones de Otra Vida. En este momento disfrutamos de Felicidad. Esto es Gondwana.

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1: Difunden videos de Jessica Sirio con fajos de dólares en la casa de Martín Insaurralde. La difusión de imágenes inéditas volvió a poner en el centro de la escena judicial la investigación por presunto enriquecimiento ilícito y también lavado de dinero.
0: Rosario.
1: Retiraron estructuras y liberaron espacios públicos en un operativo sobre Boulevard Avellaneda. El trabajo se llevó a cabo durante 7 días. En el tramo que va de Seguía a Uriburu, entre otras cosas, se desarmaron toldos, casillas y parrillas de las veredas y el cantero central.
0: Pantalla chica.
1: Joaquín Levington recordó su infancia y conmovió a Mirtha Legrand en La Mesa. El cantante de Turf relató sus primeros años de vida y el deseo que tuvo siempre de tener hermanos. Soy cantante desde que soy chiquitito. En realidad yo no hablé hasta los 4 años, pero cuando empecé a emitir sonidos salí cantando. Fue lo que dijo entre risas Joaquín Levington.
0: Tiempo.
1: 10 grados, 4 décimas la temperatura a esta hora en la ciudad de Rosario, con una humedad del 74%, cielo parcialmente nublado a esta hora, con presencia de neblina por el resto de la mañana, según indica el Servicio Meteorológico Nacional, y ya mayormente nublado hacia la tarde-noche. Hoy domingo vamos a alcanzar una máxima de 15 grados. A las 11 de la mañana con 16 minutos, ya te informamos, ahora seguís en compañía de las canciones que más te gustan.
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1: ¿Qué temazo? Fuiste tú de Arjona con Gaby Moreno, sonabas un ratito. Te digo que me la canté de principio a fin, temazo. Temazo que suenan en De Otra Vida. 11 de la mañana, 21 minutos. Y nos vamos directamente a WhatsApp, 341-340-3200. Tengo algunos audios acá en el Día del Padre. Feliz día a todos los padres que están escuchando en este momento. Y acá tenemos saludos y anécdotas también. Vamos con el primero por acá. Hola.
2: Hola, Radio Vida. Le quiero mandar un saludo a mi papá, Sebastián. Y le quiero decir que lo quiero mucho. Gracias. Soy Julia.
1: Mi vida. Julia, bueno, beso grande para Sebastián, que es el papá de Julia. Debe ser un buen padre también porque Juli le manda un lindo saludo, así que le mandamos un beso grande. Y disfruten, disfruten de este domingo. Hoy es el primer día del invierno, también ya está, perdimos la batalla. El verano ya se terminó hace rato, pero viste que habían algunos días de calorcito, ya está, ya se fue totalmente. Tenemos que esperar un tiempo más los timberanos. Bueno, tenemos más anécdotas por acá, hola.
3: Hola, vida, ¿cómo está? Feliz día del padre para todos. Una anécdota que no me puedo olvidar nunca es, sí, cuando estábamos yendo para mi casa y mi hermanita era chiquita, la estaban llevando en coche. Mi viejo llevaba el coche y de la nada empezamos a escuchar a lo lejos que un bebé estaba llorando. Y era mi hermana que se le había caído hace una cuadra y media atrás.
1: Se le había caído la hermanita del coche. No se dio ni cuenta el tipo. O sea, él siguió, dijo, bueno, a ver, acá hay una carnicería, acá venden zapatos. Y él siguió caminando. Y la nenita se le había caído la hija. Por favor, qué desastre. Bueno, igual beso grande también a ese padre que seguramente, además de ser despistado y colgado como buen padre, debe ser un excelente tipo. Chicos, buen día, ¿cómo andan? Soy Ale y Marcos. Somos dos amigos de San Javier que estamos pintando un molino con pura pasión celeste y blanco. Vamos, todavía viva la patria. Bueno, lo contaba hace un ratito. Ayer estuvo Abel Pintos acá en la ciudad de Rosario, estuvo en el Monumento Nacional a la Bandera, estuvo muy hermoso, nos regaló un bellísimo momento a todos los rosarinos, así que se lo agradecemos. Y yo me emocioné, Ger, yo digo que me emocioné. ¿Sabes con qué canción me emocioné? Con Motivos. Cuando cantó Motivos, yo agarré y dije, bueno, listo, ya está, me disculpan todos, yo acá me abro totalmente de corazón y me largué a llorar. Es que es muy lindo, aparte él también. Abel también se emocionó. Che, éramos dos emocionados. Abel Pintos y yo. Chicos, ¿cómo andan? Ni en mi día me salvo de hacer tallarines. Feliz día a los padres. Todo de Wilray. Bueno, está muy bien. Eso también. Los padres, al menos mi padre, es buen cocinero, ¿sí? Así que yo lo tengo que decir acá. Mi papá Coco es buen cocinero. Y se ve que Toto también, por eso le dijeron, pa, yo sé que hoy es tu día, yo sé que vos tenés que descansar, pero no hay plata, hacete tallarines vos también. Bueno, ahí está, beso grande para Toto. Chicos, feliz día a todos los padres. Quiero saludar al mejor papá que tienen mis hijas y ojalá esté sintonizando la radio porque está en el medio del mar, es embarcado y clasifica langostinos, ahí está, de parte de sus hijas Sofi y Cande. Bueno, ojalá esté escuchando y si no, acuérdense que estamos en YouTube, pueden ir a trazar también si quieren mandarle el saludo que acabamos de leer, se lo pueden mandar y le mandamos un beso grande a ese gran padre. Chicos, ¿cómo andan? Soy Laura de Santa Fe Capital. Feliz día a los papás de la familia. Mi papá hoy ya no está conmigo, pero le mando un beso grande y también feliz cumpleaños porque hoy es su cumpleaños. Bueno, y lo recordamos también hoy. A todos esos padres que no tenés presente, los vamos a recordar. Y si lo tenés presente, ¿qué te decimos? Que vayas y le des un abrazo grande en este día. Y seguimos con más canciones de Otra Vida del Recuerdo, La Conga y Nahuel Penisi, Universo Paralelo.

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1: Qué bien, La Mancha de Rolando Ando. Año 2006, cuando sonaba antes, que estamos disfrutando en De Otra Vida, canciones del recuerdo y saludando a los padres en su día. Bauti nos dice: chicos, yo no me voy a olvidar nunca cuando un día mi papá me tenía que ir a buscar a la primaria y se fue hasta el jardín a buscarme. Claro, ya crecí, ya no voy más al jardín. Ahora soy un chico de primaria. Bueno, son colgados, es así. Chicos, terrible lo de Abel Pintos. Muchísimas gracias por lo de ayer. Es que no hay palabras para Abel Pintos. O sea, cuando terminaba de cantar y se quedaba en silencio, te juro que no volaba una mosca. Increíble, la verdad que nos regaló un momento hermoso a los rosarinos y se lo vamos a agradecer siempre. Y tiró un palito, puede ser que lo tengamos a Abel Pintos pronto en Rosario, ¿eh? Ojo.
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Cristian Castro con Lloviendo Estrellas, temazo, temazo que suena en De Otra Vida, 11 de la mañana, 35 minutos, y de esta manera es un buen domingo. Domingo, Día del Padre, y estamos con muchos mensajitos en el WhatsApp. Por acá le mandan un saludo grande a Diego Zapalá por su día. La anécdota de hoy es que fueron a cambiar el regalo de Diego, que hoy es su día, y se olvidó el regalo. O sea, se fueron hasta el shopping solamente a pasear, recolgado, ya fue, que es un talle más. Bueno, Diego Zapalá no solo que hoy es su día y feliz día, sino que también es mi mecánico, che. Buen mecánico de la zona oeste, y es tan colgado que yo hace como un año, sí, un año un poquito más, que voy a llevar la moto, y se dio cuenta hace poquito, escucha la radio todo el tiempo, me dice, ah, vos sos majo. Bueno, beso grande para Diego en su día, y te mando un beso grande, y dentro de poco te tengo que llevar la moto porque ya hay que hacer el service. Seguimos con más música, La Melodía Llega.

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2: Ahí nos vamos, 341-340-3200. Tenemos muchas anécdotas, queremos saber qué onda. ¿Alguna anécdota que te haya quedado de tu papá? ¿Algún mensaje lindo que le quieras dejar? Por acá nos mandan una foto y nos dice: chicos, feliz día a todos los papás y los padres de corazón también, por supuesto. Marcela de seguía haciendo el asadito al viejo, sí, tal cual. A todos los padres y los padres de corazón que también acompañan y que también crían también, por supuesto. Chicos, Majo, Ger, ¿cómo andan? Buen día. Traten de alejar la copa de la cámara porque no te enfoca. Soy Marcela de Fisherton, beso. Che, pero es pesada la copa, ese es el tema. Entonces no la puedo alejar tan fácil. Para los que están viendo en YouTube, ahí tenemos la copa que trajeron acá. Nosotros todavía, bueno, es anulo mufa, ¿sí? Así que no la voy a levantar todavía. Pero mañana 2 de la tarde tenemos Austria-Argentina, así que nos volvimos a ilusionar. Tenemos algunos audios por acá, anécdotas. Queremos anécdotas del Día del Padre. A ver, por acá nos dice nuestra amiga que está, nos mandó una selfie, está en el auto. Hola, ¿cómo andamos?
3: Hola, buenas, soy Emma y acá en el Día del Padre con mi papá al lado.
2: Ah, muy bien.
3: Les quiero contar mi anécdota, que yo tengo 12, le pregunté a mi papá por curiosidad: ¿cómo te imaginas a mi novio? ¿Cómo te imaginas a tu yerno? Estoy y bien. Me dice: muerto.
2: No, bueno, ¿cómo te va a decir eso? Es muy cuida ese padre, pero déjale que la nena tenga novio.
3: Y desde ese día no volví a tocar el tema.
2: No, claro.
3: Y actualmente mi novio, mi pareja, es un peluche de un personaje ficticio.
2: Claro,
3: pues. Obviamente, porque ya veo que lo peor que le puede pasar es que lo esconda, así que claro. No hay riesgo para personas reales.
2: No, está muy bien. Hiciste muy bien. Como mucho te puede pasar que te lo esconda o que lo venda, ponele, ¿sí? Si estamos a fin de mes, bueno, lo vende. Pero ¿cómo te iba a decir eso? Hay que quererlos a los yernos, hay que ser buenos suegros también. Fotos también por acá nos dicen: chicos, lo mejor que me dejó mi viejo es amar estos colores, un beso al cielo, que es de River y ahora también mi nieta es de River. Bueno, ahí está, fue pasando de generación en generación. Chicos, una anécdota. Mi papá un día me dijo: me voy. Y desapareció. Bueno, qué sé yo, son cosas que pasan. Chicos, feliz día a todos los padres, en especial a mi viejo. Anécdota. Mi papá un día nos llevó a cazar y era la primera vez que nos llevaba. Estuvimos 2 horas más o menos charlando, tomando algo. Volvimos y le dijo a mi mamá: mirá, yo no lo llevo más. No paró de hablar. No sacó nada. No paró de hablar un segundo. Obviamente no cazamos nada. Pobre mi viejo, lo amo siempre. Y bueno, qué sé yo, sos charlatana. Vos querías charlar nomás, querías pasar un lindo momento con tu papá. Después, pescar o no pescar, a cazar o no cazar es lo de menos. Chicos, hermosa mañana para arrancar. Fuimos con mi hermana a saludar a mi papá y cuando llegamos nos dicen que mi mamá, que se iban a separar. Imagínate nosotras así, en el Día del Padre. Feliz domingo y el Día del Padre para todos. Bueno, pero a veces es para mejor, ¿sí? A veces es mejor que las cosas sean así. Por ahí no era el día para comunicarlo, pero bueno, ya está. Sacaron la curita de una. Chicos, ¿cómo andan? Mi papá se llamaba Juan y le decíamos Coco, mira, como mi papá. Y además de ser una gran persona, me hizo crecer adentro de un cine porque él era el que pasaba las películas. A pesar de mis 56 años, yo le extraño horrores. Disfruten a todos los que los tienen. Besos a ustedes. Bueno, ahí está. Beso grande entonces para Vero, que nos manda el mensaje. Y para su padre, que se le decían Coco, como mi papá, que obviamente lo extraña mucho. Y el mensaje es ese. Si lo tenés presente, si tenés relación también con tu papá de corazón, dale un abrazo grande, dale un beso grande en este Día del Padre. Chicos, ¿cómo andan? El papá de mis hijos fue a hacer unos trámites una mañana, nos cuentan por acá, y me manda un WhatsApp de la nada y me dice que le pase la fecha de nacimiento de los hijos y el DNI. Claro, pero son tus hijos también. Y vos no sabés ni el DNI de tus hijos ni la fecha de nacimiento. Dice, es terrible, Nazarena nos manda por acá. Bueno, son cosas que pasan, ¿sí? Él dijo, yo voy, hago los trámites. Pero no tengo ni idea, no tengo más info que esta, ¿sí? Solamente la información que tengo es que son mis hijos, no sé cuándo nacieron, no sé su DNI, no sé absolutamente nada. Bueno, beso grande a esos padres que son colgados pero que dan absolutamente todo por nosotros. 11 de la mañana, 44 minutos y vamos llegando de a poquito a las 12 al mediodía y queremos seguir acompañándote con las canciones de Otra Vida. Llega Todos Tenemos Un Amor de La Mosca. Subile.

0: icónico de esta hora es Rake. Esto es Sabe si dicen, chicos, temazo de Rake. La estoy gritando directamente a los gritos. Bueno, tengo información sobre Rake. Sí, si te gusta esta canción y tenés ganas de ir a verlo en concierto, el año que viene, año 2027, es fecha confirmada Córdoba, 18 de febrero del año 2027. Y Buenos Aires y Mendoza hay fechas a confirmar, pero también vamos a tener novedades para el año que viene, año 2027. Rake en la Argentina. Vamos a disfrutar este y otros temazos que forman parte de Otra Vida. El romántico a esta hora, 10 minutos de las 12 del mediodía. Esto es Rake y esto es Sabes.
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Estamos escuchando a Maná, esto es Eres mi religión, cerrando esta hora muy poquito para las 12 del mediodía y ya lo sabés que Maná se va a presentar en el Estadio River Plate en Buenos Aires, 10 de diciembre, las entradas están a la venta, ya salieron y quedan algunas entradas, ¿sí? Los precios son un poco elevados, pero por supuesto que lo vale cada centavo, así que si te gusta Maná, si te gusta esta canción y todas las canciones que tienen y que suenan en De Otra Vida, 10 de diciembre, Estadio River Plate, provincia en Buenos Aires, vas a poder disfrutarlo, podés sacar las entradas, todavía quedan algunas disponibles, así que yo te diría que vayas a chusmear. Y nosotros seguimos disfrutando de canciones de Otra Vida, ahora llegan ellos, Los Pericos. Estuvieron acá, estuvieron en La Vida, así que arroba FM Vida Rosario, podés ir a ver la nota que le hicieron desde redes, y nosotros disfrutamos juntos, Los Pericos, Complicado y Aturdido.

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Estoy pegado, los jóvenes, por Dios. Ceros, abriendo esta nueva hora, 12 del mediodía, 4 minutos. Bienvenidos a todos los que se van sumando. Esta, lamentablemente, es la última hora de Otra Vida, así que la vamos a disfrutar, le vamos a sacar provecho. Vamos a escuchar esas canciones del recuerdo que sonaban y que hoy van a seguir sonando. Majo Giordano, quien te habla, Gerin Saurralde en los controles. Y tengo buenos comentarios en el WhatsApp. Dicen, chicos, este es un programón. Gracias por la música. Todo de manos de Gerin Saurralde en los controles, así que mil gracias. Y vamos a transitar la última hora que nos queda juntos y después seguimos hasta las 4 de la tarde con programación habitual. En este Día del Padre quiero que lo abraces, quiero que lo saludes si lo tenés presente, y si no también lo vamos a seguir recordando y seguimos escuchando buenas canciones. Quédate con nosotros porque llegan las pastillas del abuelo Scalipso.

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1: Cayó una avioneta en una zona rural de Callastacito y la Justicia Federal investiga posible vínculo narco. La aeronave se precipitó este sábado en una zona rural del departamento de San Justo. Testimonios señalaron que al menos dos vehículos se retiraron de la zona poco antes del arribo de las fuerzas de seguridad.
0: Rosario.
1: Agredieron a Lilia Lemoine en Rosario. Una mujer se le puso cara a cara, la escupió y la insultó. La diputada había sido parte del acto del Día de la Bandera y pasó un muy mal momento cuando una mujer la interceptó en plena calle.
0: Apunte.
1: La reina Máxima Soraieta bailó con el plantel de Curazao en el vestuario tras el empate con Ecuador. Los reyes de Países Bajos se reunieron en la fiesta de la selección de la ex colonia neerlandesa tras el segundo partido en su historia en una Copa del Mundo.
0: Tiempo.
1: 12 grados 9 décimas a esta hora en la ciudad de Rosario y la región, con una humedad del 65%, cielo parcialmente nublado a esta hora, con una máxima prevista para hoy domingo de 15 grados, cielo mayormente nublado por la tarde y también hacia el resto de la noche, con una baja de temperatura ya hacia la noche de 9 grados. A las 12 del mediodía con 14 minutos, ya te informamos, ahora seguís en compañía de las canciones que más te gustan.
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1: Casi 12 y 20 del mediodía y nos vamos a ir a WhatsApp 341-340-3200 acompañándolo seguramente en ese almuerzo, en ese festejo por el Día del Padre. Así que queremos saber qué onda, si tenés alguna anécdota que hayas tenido con tu papá, que tengas algún lindo recuerdo, algo que le quieras decir. Por acá nos dicen, chicos, con ustedes yo les muestro que hoy es mi primer Día del Padre con mi hija Ava y con su mamá Juli. Un feliz Día del Padre a todos los papás. Yo soy Maxi de Granadero Baigorria. Hoy está disfrutando el primer Día del Padre, así que le mandamos un beso grande. Y lo felicitamos, por supuesto, con una bella niña. Mirá qué bonita. Atrás está escuchando La Vida, como corresponde, por supuesto. Por YouTube nos está viendo ahí en vivo. Y también está la niña ahí que está desayunando. No sé qué está haciendo, está tomando agua. Se porta muy bien, es muy hermosa. Bueno, besito grande para ustedes, para la familia. Y espero que disfrutes tu primer Día del Padre. Chicos, feliz día al amor de mi vida, que es un gran papá, se llama Mauro. Una anécdota es que un día se acuesta con su bebé Benjamín. Y cuando lo voy a ver, el nene estaba jugando en la cama y Mauro, que es mi pareja y es el padre, se quedó totalmente dormido. Soy Janet, claro. Como vio que el niño estaba jugando solo, tranquilo, no molestaba, dijo, bueno, yo me tiro una siestita, total, nadie se va a dar cuenta. Él no me va a mandar enfrente. Bueno, fue la madre y dijo, che, vos estás durmiendo y el nene juega solo. ¿Cómo puede ser esto? Chicos, ¿cómo andan? Soy Pau y Mate. La anécdota es que fuimos a Brasil y al llegar a Florianópolis se perdió a mi papá y pasamos como 5 veces por el mismo túnel hasta que se ubicó. Se retrasó la llegada a Canasveira. Bueno, y sí, pasa eso. Encima que si no conoces por dónde estás, imagínate, te perdés una vez, ya está, fuiste, no te puedes ubicar nunca más. Tenemos algunos audios por acá también del señor Sebastián.
2: Hola, FM Vida. Bueno, soy Sebastián de Zona Norte. Me quería desear un muy feliz día del padre para mí. Feliz. Bueno, y para todos los papás. Bien. Y para el mejor padre del mundo, Messi, papá de Francia. No, saludos, bueno. FM Vida.
1: Del segundo Francia. Bueno, está muy bien. Feliz día para él entonces también. Y falta poquito, falta muy poquito. Y en él confiamos mañana 2 de la tarde contra Austria, Argentina. Vamos a ver qué pasa después del triplete. Buena goleada de Messi. Sí, bueno, ya está. Mañana vamos a ver qué pasa. Chicos, ¿cómo andan? Estoy yendo a Rosario para pasar este día con mi hermana Luisina y mi viejo Hugo. Pueden pasar la fiesta de Pedro Capó para mi viejo, que es una canción que nos gusta mucho a los dos. Y de él heredé Amar Estos Colores, canalla como mi viejo. Vamos, como corresponde, vamos, guerrero. Chicos, anécdota del papá de mi hija Julieta, que hoy tiene 24 años. Cuando tenía 4 años, más o menos, se la olvidó en una juguetería de San Lorenzo. Se fue a hacer una visita, se olvidó, nunca trajo a la nena, y en la casa preguntaban, che, Juli, que es la niña, ¿dónde está? Obviamente todos se agarraron la cabeza, no lo podían creer. Volvieron a la juguetería y la niña estaba escondida detrás de la puerta de vidrio de la misma juguetería. Vio al papá y se largó a llorar. Se la olvidó, ¿cómo puede ser? Che, bueno, pasan esas cosas. Estaba pensando en otra cosa, estaba pensando, no sé, en lo que tenía que hacer el fin de semana, se le olvidó en la juguetería. Bueno, igual ella choche, imagínate, habrá jugado con todo y después dijo, bueno, ya está, pasó mucho tiempo, que alguien me venga a buscar. Chicos, ¿cómo andan? Lo que heredé de mi papá es el amor por la radio. Ustedes me hacen compañía todos los días en el trabajo y también en mi casa, muy bien, como corresponde. Bueno, acuérdense que nosotros estamos 24/7, ¿sí? Los fines de semana tenemos programación un poco más acotada, pero de lunes a viernes, todo el día, no tenés excusa, estás con nosotros.

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0: 12:27 del mediodía y escuchamos a Miranda haciendo hola con el disco de tu corazón, el mejor disco que tiene Miranda, pero por lejísimo. Ya lo habíamos dicho el domingo pasado y es así, está decretado. El mejor disco que tiene Miranda, el disco de tu corazón. Lo que sí no lo vamos a poder disfrutar a los chicos de Miranda porque se tomaron un parate al menos de un año de los escenarios. Sí van a estar dando vuelta por España, ya tienen algunas fechas, pero en Argentina al momento no. ¿Por qué? Porque según ellos están craneando algo, así que vamos a ver qué pasa. Los chicos de Miranda que se van por aquí en De Otra Vida. Chicos, una anécdota de mi papá es que se fue a ver el clásico Boca-River, el superclásico, a la casa de mi tío y volvió súper borracho. Estaba tan borracho que no se podía parar. Che, esas cosas no se cuentan de los padres. Che, hay que cuidar a los padres en este día.
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Año 2004, cuando sonaba usted de este dúo Diego Torres y Vicentico, el grande, el maestro Vicentico, junto a Diego Torres. 12 del mediodía, 36 minutos. Y tenemos anécdotas en el WhatsApp, en el 341-340-3200. Queremos saber algo lindo que nos cuentes de tu papá en este día. Feliz día a todos los padres que nos están escuchando. Anécdotas queremos, sí, queremos anécdotas en mensaje, en audio, en lo que vos quieras. Chicos, ¿cómo andan? Buenos días. Mándale un saludo a mi papá, Carlitos Jiménez, y a mi amor Martín por el Día del Padre. Beso grande ahí para Carlos y para Martín, que están escuchando las canciones de Otra Vida. Lo mejor que me transmitió mi papá fue el amor por River, y uno de los recuerdos más lindos que tenemos es haber ido juntos por primera vez al Monumental. Ahí está, qué lindo. Recuerdazos, eso que vas heredando de tu papá. Muchos heredaron la pasión por algún equipo de fútbol, otros heredaron oficios, otros heredaron, no sé, cualquier cosa. Seguimos en el WhatsApp 341-340-3200 y contanos alguna anécdota linda que tengas, algún mensaje que le quieras dejar a tu papá en este 21 de junio, y seguimos recorriendo canciones del recuerdo. Llega International Love.

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1: 20 minutos para la una del mediodía y estamos llegando, faltan 20 minutos para el final de Otra Vida. Acuérdense que igual después seguimos haciéndonos compañías hasta las 4 de la tarde con programación habitual. Y en este momento estamos en el WhatsApp al 341-340-3200, como bien escuchabas recién. Vamos a leer mensajes, vamos a escuchar audios, porque tenemos anécdotas por acá. Nos dicen, chicos, ojalá me lean. La anécdota que tengo es que una vez cuando cumplí 10 años, en el año 2007, mi papá me regaló un paragüita de chocolate, ¿viste la golosina esa? Creo que sigue existiendo, ahora no sé. Pero es un paragüita de chocolate que viene con un envoltorio. Y adentro había 10 pesos, era una banda de plata. Siempre me acuerdo de eso, papá, te amo y te extraño siempre. Luis Luque le manda ahí un saludo, que lo recuerda y lo está recordando en este Día del Padre. Bueno, claro, le había dicho, mira, te dejo un regalito. 10 pesos, un montonazo, en el año 2007, no sé cuánto será el día de hoy. Tenemos audios también por acá de parte de Claudia.
2: Hola, bueno, mi anécdota es muy tierna. Mi papá sufría del corazón y de la presión y yo me estaba por casar y le pregunté si quería entrar a la iglesia conmigo del brazo. Yo me iba a casar de blanco en la iglesia con todos los chiches y él me pidió que lo esperara para la respuesta. A todo esto empezó a faltar un par de veces a la semana, desaparecía de mi casa.
1: Claro, y se pensaba, ¿qué pasó? ¿Qué pasa? ¿Dónde está?
2: Hora y media más o menos, y mi mamá empezó a tener miedo de que tuviera un amante. No. Decían, tu papá está raro, se va, no me dice a dónde va. Y después de unos meses me dijo que iba a entrar conmigo a la iglesia porque se había estado preparando con una psicóloga. Claro. A escondidas de todos, claro. Estaba yendo a una psicóloga para afrontar ese momento. Y bueno, y entró conmigo del brazo a la iglesia y fue un momento maravilloso e inolvidable. Se me quiebra la voz porque ya no lo tengo.
1: No, es que sí, es inolvidable. Tal cual, él le dijo, bueno, yo te voy a acompañar, pero primero me tengo que preparar para este momento, porque claramente para un padre es fuerte el momento, más si fue así, por iglesia y demás. Bueno, lo lindo es que te llevas el lindo recuerdo en este momento de tu padre y nos encantó haber escuchado tu anécdota. Vos sabés que sí, es fuerte, la verdad que fuerte, porque se pensaban, ¿qué pasa que no está viniendo a casa, que se va, que desaparece? Bueno, solamente se estaba preparando para llevar a su hija al altar. Bueno, te mandamos un beso grande y gracias por compartir tu anécdota y tu audio con nosotros. Tenemos más por acá, hola.
3: Hola, FM Vida. Bueno, soy Sebastián de Zona Norte. Me quería desear un muy feliz día del padre para mí.
1: Este ya lo
3: bueno,
1: escuchaba.
3: Y para todos los papás. Y para el mejor padre del mundo, Messi, papá de Francia.
1: Ya lo habíamos escuchado, pero está bueno, ahí está. Beso grande para él. Por acá nos mandan, chicos, me acordé cuando mi marido llegó borracho y se cayó en el baño y hablaba solo diciendo qué pi que soy, me estoy, ahora limpio todo y me voy a dormir. Yo me reía sola en la cama. Bueno, a veces pasa. Llegó un poco tomado, fue con los amigos, tomó un poquito de más y dijo, bueno, quédate tranquila, yo vomité todo, me caí, hice todo un desastre, pero ahora me levanto limpio y vuelvo a dormir. Chicos, de mi papá heredé literalmente el carácter. Mi mamá nos odia, nos detesta porque somos muy necios y somos de los que discutimos hasta tener la razón. Claro, somos a pata, si no gana la empata. Saludos grandes, beso grande, ahí está. Bueno, yo también un poco heredé eso a mi papá, el carácter. Y a veces pasa, uno va heredando lo que puede, ¿sí? Si no heredaste terreno, si no heredaste casa, si no heredaste un equipo de fútbol y heredás o las canas o el carácter. Chicos, buen día. La herencia más hermosa que me dejó mi papá es abrirme las puertas del mundo del folclore, de nuestra cultura y costumbres. Y por supuesto, la herencia del carácter. Ya vamos todavía, ahí está. Bueno, linda, linda herencia que podés compartir. También pasa si podés compartir el amor por algún equipo de fútbol o de básquet o de lo que sea, o de la música también. Hay muchos padres que inculcan en la música, como recién nos contaban por acá, el folclore, nos cuenta Geraldine. Pasa que también podés ir a ver un recital con tu papá, si te gusta algún artista que comparten, es un muy lindo momento. Chicos, fotos por acá también. Feliz día para todos los padres del universo. Yo le llevo de regalo algo para comer porque ama comer el gordito Pou, ama las cosas dulces. Que no le digas, sí, al padre, che, pobre. Bueno, ¿qué le está llevando? A ver, una tarta toffee, muy bien, ¿la hiciste vos? ¿Es casera? Me encantó, ¿cómo la decís, gordito Pou? Besito grande para ese padre. Chicos, fresca a la mañana acá por Rafaela, saludos a Franquito que se está haciendo su primer asado para los amigos. ¿Algún tema de folclore o rock viejo? Pasen, porfa, saludos Memi, Ale y Maggie. Che, falta poquito, faltan 15 minutos para que termine de Otra Vida y vamos a ver si podemos hacer que dure un poquitito más, ¿sí? Al menos una horita más, no sé, vamos a ver, vamos a charlar con quien corresponda. Jera, hay que hacer una carta para que de Otra Vida una o dos horitas más dure. 12 del mediodía, 45 minutos y seguimos recorriendo, al menos por este rato que nos queda, las canciones del recuerdo de Otra Vida. Llega Marcela Morelo, te está pasando lo mismo que a mí.

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0: A 5 minutos de la 1 de la tarde, vamos cerrando esta hora y vamos a cerrando la programación de Otra Vida, escuchando Caminar de tu Mano de Río Roma y Fonseca. Y nos queda una canción más de Otra Vida, así que la vamos a disfrutar muchísimo. Pero acuérdense que nos quedamos hasta las 4 de la tarde con programación habitual, con las canciones de la Superlista, con los Imborrables y con los Hits Futuros. Y vamos a conocer cómo quedaron los 30 más votados. Sí, tengo un audio por acá de Javier que nos dice lo siguiente.
1: Sin duda, este domingo es el mejor de Otra Vida que he escuchado. Temazo tras temazo.
0: Ger Insaurralde en los controles, así que muchísimas gracias, Ger querido. Y nosotros vamos a seguir, igual no nos vamos a mover de acá y queremos que nos sigas acompañando en el WhatsApp al 341-340-3200. Estamos charlando de anécdotas de qué heredaste de tu papá en el Día del Padre. Feliz día a todos los que nos están escuchando. Y vamos a seguir con la última canción de Otra Vida, así que yo te diría que te quedes, que la disfrutes y que la cantes. Llega el grande, llega Abel Pintos con Axel. Esto es Somos Uno.

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Una de la tarde, 4 minutos. Bienvenidos a todos a esta nueva hora. Tenemos programación habitual hasta las 4 de la tarde. Majo Giordano, quien te habla, Gerin Saurralde en los controles, y nos hicimos un programón en De Otra Vida. Pero ahora vamos a seguir escuchando las canciones que forman parte de la superlista, como Aria Vega y Ryan Castro. Esto es Chévere, la versión Premium Remix. Y estoy chusmeando que fue el super descenso de la semana. Quedó en el puesto número 30, Chévere. Es un temazo, así que vamos a tratar de que no se vaya de la próxima superlista. ¿Y cómo podés hacerlo? Podés votar en el 341-340-3200 cuando lo pedís. Aria Vega y Ryan Castro, Chévere, y también fmvida.com.ar. Seguimos juntos hasta las 4 de la tarde acompañándote en este primer día del invierno y el Día del Padre. Seguimos escuchando buena música. Llega Emanero, Todo por un Beso.

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1: Descubrieron tres bosques petrificados con antigüedad de 50 millones de años en la Patagonia. Autoridades de la provincia de Río Negro ya trabajan para preservar el lugar. Iniciaron peritajes para determinar su relevancia científica y patrimonial.
0: Santa Fe.
1: Santa Fe se prepara para una producción láctea histórica y se consolida como líder en el sector. La provincia concentra el 35% de los tambos, es la segunda provincia productora de la leche fluida y lidera ampliamente el procesamiento industrial de la materia prima. Y desde julio tendrá una capacidad de secado por spray cercana a los 8 millones de litros diarios, convirtiéndola en la jurisdicción con mayor capacidad del país.
0: Espectáculos.
1: Natalie Pérez contó que le dijo no a una película que luego ganó el Oscar. La actriz reveló que rechazó el papel en una película ganadora del Oscar. La razón fue tan concreta como personal. El rol implicaba aparecer sin ropa.
0: Tiempo.
1: 12 grados 9 décimas la temperatura a esta hora en la ciudad de Rosario, con una humedad del 65%. Cielo parcialmente nublado a esta hora, con una máxima prevista para hoy domingo de 15 grados. Cielo mayormente nublado por la tarde y también hacia la noche, con una baja de temperatura a 9 grados. A las 13 horas con 12 minutos, ya te informamos, ahora seguís disfrutando las canciones que más te gustan.
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1: 1:15 de la tarde y nos vamos a WhatsApp 341-340-3200. Tengo un saludo para mandar. El tema es que tengo, mira, yo te cuento, Ger, tengo como un bozal legal. Yo puedo mandar el saludo, pero no puedo decir a quién, porque la nombré tanto ya al aire. Una muy amiga mía que me quedó de cuando estudiaba en su momento, pero me dice, deja de nombrarme con nombre y apellido. Bueno, yo le mando un beso grande, ella sabe quién es, pero no puedo decir el nombre, no me deja. Lo que sí creo que puedo nombrar al novio que también está escuchando, a Guido. Ahora sí, Guido me dice, no, escuchá, no me nombres a mí tampoco, bueno, listo. Entonces no los puedo saludar más. Les mando un beso grande. Se van a ir a disfrutar del Día del Padre. Así que bueno, los acompañamos también. Y saludito para ellos. Chicos, por acá tenemos más mensajes. Saludos desde Villa Ramallo. Saludos a mi papá y mi pareja Carlos y Emilio. Gracias por estar y por ser unos grandes pa. Ahí está. Y nos mandan la foto disfrutando en familia. Mirá qué cara de locos que tienen todos. Qué buena familia. Bueno, besitos para ustedes. Disfrutaron ayer a la noche, por lo que veo en la foto que nos mandan, y hoy también. Chicos, mándenle un saludo a mi papá Jorge Acuña, que lo amo. Y saben lo que yo voy a heredar de mi papá, nos dicen por acá, la calvicie, claro, bueno, la pelada van a, bueno, la calvicie, vamos a decir la calvicie porque queda mal, sino, bueno, cada uno hereda lo que puede de sus padres, sí, hay padres que te dejan terrenos, hay padres que te dejan plata, hay padres que te dejan autos, hay padres que te dejan la calvicie, qué sé yo, hay padres que te hacen heredar el carácter, o como por acá nos dicen, de mi papá yo heredo el hígado de acero. Bueno, ahí yo comparto un poco, porque dicen, che, Majo, contá vos también qué heredás de tu papá, nos dice nuestro amigo Joel, bueno, un poco eso, sí, el hígado de acero, la pasión y el amor por la comida, por la cocina, no te digo que cocino excelente, pero bueno, me gusta, así que le mando un beso grande a mi papá, que no sé si está escuchando, pero lo quiero mucho. Chicos, nos dicen por acá, feliz día a mi papá Rodrigo, que me hizo hincha del más grande de Boquita, muy bien, ahí está, besito para el padre de Boca. Chicos, soy José de Carcarañá también, y el mejor legado que me deja mi papá, Jorge Villani, es el oficio de la tapicería. Su papá se lo enseñó a él, él me lo enseña a mí, y ahora mi hija va aprendiendo algunas cositas. Feliz día a todos. Bueno, eso también me pasa. Mira, mi papá y mi mamá, claro, yo expongo mucho al aire, por eso después la gente me dice, che, deja de nombrar estas cosas. Mi mamá y mi papá son los dos docentes, y les pasó que ninguno de sus hijos, o sea, mis hermanos, que somos tres, ninguno quiso ir por la docencia, así que no heredamos eso de ellos, ¿sí? Son personas muy pacientes, pero nosotros no heredamos esa paciencia. Acá también nos dicen, de mi papá, lo que heredé es ser una mujer trabajadora, luchadora y emprendedora. Les mando muchos besos y abrazos a Emilio Abeldaño de Santa Fe, y saludos también para el papá de mis gemelos, el mejor papá del mundo, Álvaro Amadeo y Lore. Bueno, qué lindo ese mensaje. Esta, qué mejor que heredar eso, sí, que heredar valores, que heredar cositas lindas de tu padre. Y si lo tenés, por supuesto, abrazale y dale un beso grande. Tengo audios también por acá, ¿qué dicen?
2: Hola, buen día, ¿cómo va? Buenas tardes ya. Bueno, yo tengo una anécdota contada por mi mamá. Dos, en realidad.
1: Dos anécdotas.
2: De mi padre. Bastante colgado a mi padre, pero bueno. Una gran persona.
1: Sí, seguro.
2: Cuando era chico, me dejó olvidado en el La Reina.
1: No.
2: En el supermercado La Reina.
1: Creo que es el mayor miedo de los nenes, que te olviden en un supermercado. Voy a decir, ¿y qué hago? ¿A dónde voy? Porque hay muchas cosas, hay mucha gente.
2: Y tiempito después, andábamos en el auto, me sentó atrás con mis hermanos.
1: Claro.
2: Y no cerró bien la puerta, no. En una curva,
1: no.
2: Salí disparado.
1: No.
2: Imagínense a mi mamá.
1: Y claro.
2: Mi madre es la que cuenta estas anécdotas.
1: Se volvió
2: loca. Cada vez que la cuenta, se le salta la térmica.
1: Claro, lo quiere matar con el primer día.
2: Saludos y feliz día del padre para todos los hombres.
1: Ahí está, feliz día. ¿Cómo te? Claro, lo puso atrás, lo puso en el asiento de atrás. Todo bien, cinturón se ve que no le puso. Lo sentó, le dijo, andate ahí tranquilito, vamos a pasear. Dejó la puerta abierta. Claro, la primera curva, chau, salió volando, se fue. Bueno, cosas que pasan. Seguimos con anécdotas en el WhatsApp, 341-340-3200. Contanos algo lindo de tu papá, algún recuerdo, alguna anécdota que te haya quedado, o déjale también tu saludo. 1:19 y seguimos escuchando buena música. Llega J Balvin con Bizarrap. Esto es la Music Session 6266.

0: The Sound, J Balvin y Obi on the drums, Godzilla.
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0: Ángela Leiva, Gato.
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Benja Torres con Tote, esto es poco para vos, es un hit futuro, esto es lo nuevo, si te gusta lo podés votar, no pudo ingresar ayer en la superlista, vamos a ver qué pasa el próximo sábado, tenés una semana entera, lo votás, 341-340-3200 y fmvida.com.ar. Estamos en medio del partido España-Arabia Saudita, va ganando España por el grupo H, 3-0, 23 minutos, así que del primer tiempo, así que vamos a ver qué pasa, por ahora va ganando España, Arabia Saudita va 0. Y yo que quiero en el WhatsApp, quiero que cambiemos totalmente de tema. Sí, quiero que empecemos con las fotos al 341-340-3200. Foto de lo que sea que estés haciendo. Si querés, manda una selfie también. Si estás comiendo, quiero fotos, quiero presencia en el WhatsApp de todo el mundo que esté escuchando en este momento la radio con fotos. Quiero saber qué andan haciendo. Y vamos a seguir chusmeando juntos porque nos queda un rato más hasta las 4 de la tarde. Majo Giordano, Gerin Saurralde en los controles con programación habitual hasta el final de este día. Llegan los chicos de Miranda, lo que suena a tu misterioso alguien.

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con un poco de ruido. Este es el último baile, es un temazo, es parte de la superlista, pero está en el puesto número 22. Y yo creo que puede seguir subiendo de posiciones. ¿Cómo hacemos que suba de posiciones? Lo votás 341-340-3200. Cuando lo pedís, cuando decís, quiero que escuchar el último baile, quiero que suene el último baile, quiero dejarle mi voto al último baile, eso ya se cuenta como un voto. Y también fmvida.com.ar. 1:37 p.m. y yo estoy pidiendo fotos en el WhatsApp. Quiero saber qué andan haciendo, quiero selfie, quiero momento foto en el WhatsApp 341-340-3200. Nos van llegando por acá, dicen torta del Día de la Bandera. Es de ayer, pero bueno, no pasa nada. Si es de ayer la torta, está bien, no pasa nada. Y si es de ayer la foto, tampoco. Nosotros la recibimos con mucho gusto y con mucho orgullo. Ayer, 20 de junio, Día de la Bandera. Hoy, 21 de junio, Día del Padre y el primer

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1: 20 minutos para las 2 de la tarde y nos vamos a ir a WhatsApp 341-340-3200. Estamos en medio de España, Arabia Saudita va ganando España en este momento por el grupo H. ¿A cuántos minutos? A 40 minutos del primer tiempo, muy poquitito de que finalice, va ganando España por el momento 3-0 Arabia Saudita por el grupo H. Vamos a ver qué pasa, yo te voy a ir diciendo la información de los goles y demás para que también vayas estando al tanto de lo que va pasando en la Copa del Mundo 2026. Y nosotros nos vamos a ir a WhatsApp. Quiero fotos, sí, quiero saber qué andan haciendo, pero quiero verlos, quiero ver visualmente, con fotos, en qué momento los estamos acompañando. Por acá nos dicen, chicos, los acompaño Débora desde el local, nos manda una foto de un mate bien cebado, tiene montañita, todo, y está fundamentalista del mate. Con atrás es como un almacén, una cosa así, vende de todo, veo una cortadora de fiambre, veo yerba, veo papel higiénico, veo detergente, veo aceite, todo, y también estamos ahí sonando en vivo desde YouTube, un televisor enorme, o sea, la gente que entra está viendo esta cara, pero bueno, te mandamos un beso grande y te acompañamos en esa jornada laboral, somos tres al momento, sí, Geris Aurralde, yo y vos, Debo, que estás trabajando. Previa al asadito, un saludo para Mari y Tito en Santa Fe, bien, perfecto. Están haciendo la previa del asado con una picadita, como corresponde. El asado se puede esperar con un fernet o con una cerveza o con mate también, o sea, puedes hacerte. La picada tiene que ir sí o sí, de lo que sea, de queso, de salame, aceituna, papitas, pero tiene que haber una picada. Y si es de queso y salame, podés hacerla con mate también, pero acá la tienen con un fernet como corresponde. Veo un fernet, veo una salsa criolla que se está terminando ahí de asentar, se ve unos maní, pan, queso y salame. Excelente esa picadita, bueno, y a ustedes también los acompañamos. Improvisados, nos dicen por acá, nos mandan una foto. Feliz Día del Padre a todos y en especial al mío, que desde enero ya no está más con nosotros, pero todos los días los tenemos presente. Se te extraña mucho, Picho, ahí está, beso grande entonces para él. Y está haciendo improvisado, que es como un costillar. Che, pero eso es improvisado. Yo cuando improviso algo, improviso unas hamburguesas, una cosa así, unos fideos con crema, qué sé yo. Bueno, los acompañamos también. Chicos, Ger, Majo, ¿cómo andan? Por acá Jessy de Arnold, cocinando un tuco para unos sorrentinos y preparando un arrollado para el postre. Beso grande para todos los papás, en especial a Adri, el padre de mis hijos, que ante mis ojos es el mejor del mundo. Te amo, bombón. ¡Ay, me muero! Ahí está, bueno, imagino que va a comer el tuco que estás haciendo, que le estás cocinando a él, porque lo querés mucho. Chicos, ¿cómo andan? Quiero saludar a mi hermano Juan Carlos Robles y a su hijo David y Matías y a mi hijo Emanuel y decirle un feliz Día del Padre, los quiero mucho, soy Sandra, y nos manda una foto, ahí está, de ellos, que los saluda. Bien, acá me parece que es cuando Argentina salió campeón, porque está en el monumento, muy bien, y atrás y abajo una foto que están haciendo terrible asado para la familia. Bien, más fotos por acá, nos llegan, me gusta. Quiero fotos, sí, quiero que lluevan las fotos y las selfies en el WhatsApp. Vida, feliz Día del Padre a todos. Nosotros preparando alfajores de maicena con chocolate y alfajores bañados y galletitas secas. Pásenme un tema de Chano para mi marido Damián. Bien, perfecto. Che, buena la producción. No sé, ¿son para vender? No sé, no nos dice. Yo creo que no, que son para el postre. Así que se dio maña e hizo un rico postre. Pero mirá lo que son esos alfajores de maicena. No son los chiquititos, son enormes. Me encantó. Te comes uno de esos y ya está. Te quedas pipón toda la tarde. Seguimos con fotos en el WhatsApp 341-340-3200. Súmate vos también y llega Argentina Yo Soy.

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0: Manero, Karina, la princesita Jimena y Angelita Torres. Esto es Sinvergüenza, acompañándote a 10 minutos de las 2 de la tarde. Y también una canción con la que nos vamos a ir directamente a saludar a toda la Ronda Vida. Somos una familia enorme y no paramos de crecer. Estamos presente desde la capital Santa Fe, Vida Santa Fe 107.9, y en Villa María, provincia de Córdoba 101.3. En Entre Ríos también sonamos, Paraná 95.7, Chajarí 103.9. En Buenos Aires estamos en Pergamino, Vida Pergamino 103.7, San Nicolás 93.5. Y nos vamos a despedir en Río Negro, estamos en Bariloche 98.9 y en Neuquén Cutralcó 87.9.
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Estamos escuchando Puñaladas, pero es la versión remix, es la versión de Lauta con Manuel Turizo y con Reik. Amigo de Artistas no está, me lo volaron, no sé qué pasó. Y es parte de la superlista, ingresó ayer en el puesto número 3. Es un tema. En el puesto número 2, miento. Puesto número 2, Puñaladas, la versión remix de Lauta de Manuel Turizo y Reik. Es un buen tema, está buena esta versión nueva que habíamos escuchado de Lauta y Amigo de Artistas. Ahora se suman Manuel Turizo y Reik. Y si te gusta también, y para que siga subiendo de puesto, está en el puesto número 2, pero puede llegar al número 1. Lo podés votar vos también. Cerramos esta hora de la mano de ellos. La verdad que me sorprendieron con ese tema. Y seguimos juntos escuchando buenas canciones hasta las 4 de la tarde. Llega Migrantes, Matías Valdés, Amor del Agro.

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2 de la tarde, 3 minutos. Bienvenidos a todos a esta nueva hora que vamos a pasar juntos hasta las 4 de la tarde. Majo Giordano, quien te habla, Gerin Saurralde en los controles. Y escuchando a Agus Bernasconi, Yami Safdi, mira, le cambié el nombre ya. Yami Safdi y Agus Bernasconi, esto es Besos en Pausa. Es el tema con el que vamos a abrir esta nueva hora y estamos con fotos y con selfies en el WhatsApp al 341-340-3200. La veo a Marina, que nos manda su foto y nos dice: chicos, ¿cómo andan? Escuchándolos mientras me preparo para el lunes rendir microbiología. Pero escúchame, Marina, vos decís que mañana juega la selección, que mañana no se puede rendir nada, no se puede rendir ni parcial, ni recuperatorio, ni final, nada. Y menos microbiología, qué difícil, che. Seguimos y queremos que te sumes en el WhatsApp con tu foto, con tu selfie. En un ratito seguimos.

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1: Detuvieron a un sospechoso de amenazar a una periodista de Casilda y le hallaron droga lista para la venta. Días atrás, una comunicadora de radio y prensa gráfica sufrió un apriete en su casa. Un sujeto vinculado a la delincuencia lo amenazó. El acusado fue identificado a partir de las cámaras de seguridad.
0: Rosario.
1: Javier Milei en Rosario por el Día de la Bandera con un discurso centrado en Belgrano y un pedido especial a su platea. El presidente hizo una visita fugaz a la ciudad, arribó en helicóptero junto a toda su comitiva, incluido el jefe de gabinete Manuel Adorni, habló de la importancia de Manuel Belgrano para la nación y lo catalogó como el primer intelectual liberal de la patria. Solo interrumpió la lectura para hacer un pedido a sus seguidores.
0: Deportes.
1: Fatu Brown no seguirá en Rosario Central. La directiva auriazul le comunicó que no está en los planes para lo que viene. El arquero de 40 años tuvo una reunión este viernes en donde se enteró de las intenciones del club. Fatura estaba pronto de convertirse en el arquero con más partidos en la historia de la institución.
0: Tiempo.
1: 15 grados la temperatura a esta hora en la ciudad de Rosario, alcanzando la máxima prevista para hoy domingo de 15 grados con una humedad del 55%, cielo parcialmente nublado a esta hora y mayormente nublado ya para la tarde-noche con una baja de temperatura hacia la noche de 9 grados. A las 2 de la tarde con 12 minutos, ya te informamos, ahora seguís en compañía de las canciones que más te gustan.
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2: 2:20 de la tarde y nos vamos a WhatsApp 341-340-3200. Yo estoy en un pésimo estado físico. Me acabo de pegar una corrida por todo el pasillo, pero por una muy buena razón. Le mando un beso grande, enorme, que los quiero muchísimo, a Yanni y a Martín, que vinieron con los hijos. Se vinieron hasta la puerta del canal como corresponde. Ay, no, la verdad que nos alegraron el domingo. Nos trajeron de todo, de la rotisería Yanni. Ahora vamos a subir una historia también para que ustedes vayan a chusmear. Son de Granadero Baigorria. Che, necesito un pulmotor, ¿no? No puedo respirar. Estoy muy mal, tengo que empezar a hacer algo. Nos trajeron dos postres, unos sanguchitos de miga, porque dijeron, mira, sabemos que sos fan de los sanguchitos de miga. Se ve que yo hablo mucho, hablo cosas de más en la radio. Una gordita. Bueno, les mando un beso grande, muchísimas gracias por venir. Fue hermoso conocerlos, la verdad. Hermosas personas de Granadero Baigorria. Ahora vamos a subir una historia y si ustedes quieren comer algo rico a muy buenos precios, tienen que ir a nuestro Instagram, @majoyordano_, y Jerry Saurralde también va a subir en su Instagram para que vayan a chusmear. Y les agradezco obviamente de todo corazón el mimo. Bueno, ahora sí, recuperada con el aire, nos vamos a WhatsApp a ver fotos, ¿sí? 341-340-3200. Quiero saber qué andan haciendo con fotos y con selfies. Lo tengo al Pipi, que nos manda, a la Pipi. Es una señorita que nos manda una foto de una picada terrible. Hay aceitunas, hay roquefort, hay tomate, hay lechuga, hay de todo. Lechuga en una picada, raro. Igual la lechuga es decorativa, por supuesto, nadie se come la lechuga en una picada. Sacá la mano de ahí, ¿cómo te vas a comer la lechuga? Llevando la picada que era para el mediodía, se me hizo tarde, dicen por acá. Y una foto en el semáforo. Claro, a la 2:45 nos mandan esta foto. La picada quedó totalmente obsoleta. Ya está, ya es ahora, está la comida lista. Bueno, lo que vale es la intención. Queda para la próxima juntada. Chicos, camino a comer fideos de mamá. ¡Qué rico! Besito grande por allá. De las Lomitas fue hermosa. Quiero que le manden un saludo a mi viejo, que se llama Eduardo Trachta, por el Día del Padre. Beso grande para Eduardo. Hola chicos, feliz día mi amor Martín. Es el mejor del mundo, nos dicen por acá. Muy bien, che, me está costando respirar. Ahora voy a hacer un respiro grande y sigo, porque es terrible esto. Gracias, muchas gracias, que él me cuida. No, es que muy mal. Mirá que no es que corrí, vine caminando rápido. Tengo que hacer algo, yo tengo que volver a entrenar. Seguimos escuchando más música mientras la locutora se repone. En Tu Jardín con Enanitos.

Kiva, Ryan Castro y Bad Gyal, esto es CLB, es un hit futuro que te presentamos a esta hora, 2 de la tarde, 25 minutos, es lo nuevo. Si te gusta lo votás, 341-340-3200 y fmvida.com.ar, sección hit futuro. ¿Y cómo va el partido a esta hora por el grupo H? España-Arabia Saudita, 4-0, va ganando España totalmente por goleada. Igual está bien, Arabia Saudita fue el que nos ganó la primera vez en el año 2022, Ger, ¿te acordás? El primer partido, que encima fue como a las 7 y media de la mañana, y te dice, ¿qué pasó? Y después remontó, por supuesto. Mañana, 2 de la tarde, Argentina-Austria, el segundo partido de la selección. Vamos a ver qué pasa y estamos totalmente ilusionados y confiamos en ellos. Seguimos en el WhatsApp 341-340-3200. Queremos saber qué andas haciendo a esta hora, queremos saber en qué momento te acompañamos, pero con fotos y con selfies. Hoy, en este domingo, primer día del invierno y en el Día del Padre, suena Dai Dai, Copa del Mundo.

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Estamos escuchando uno de los ingresos de la Superlista Quiero Verte Feliz, la conga con Silvestre Dangón. Es parte de la Superlista a partir de ayer, que ingresó y es un temazo. Che, arroba Majo Giordano y un bajo, vayan a ver ya la historia que subimos. Son unos sanguchitos con Ger, no lo podemos creer. Unos sanguchitos de miga triples con milanesa. No, esto, yo nunca vi algo así. Te digo que es innovador, es muy original y aparte es riquísimo. De Granadero Baigorri, así si les interesa, vayan, tienen buenos precios, productos riquísimos. Gracias, Yanni Martín, los queremos mucho.

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1: 3 menos 20 de la tarde y nos vamos a WhatsApp. Estamos llenos de mensajes, estamos llenos de fotos, así que queremos ver qué andan haciendo. Por acá nos dicen, chicos, cómo andan. Estamos iguales por acá, estamos en la chamba y tenemos a nuestra gente chambeadora. Saludos de Gino de Pujato, muy bien. No nos dice de qué está trabajando y yo no puedo adivinar tampoco porque la foto no se ve bien. Lo que sí veo es que tiene un muy buen equipo de mate. Me gusta ese mate, Imperial se llama ese estilo, yo ni idea. Y unos stickers de Argentina, muy bien, vamos todavía. Fútbol, mate y azúcar. Ese es otro sticker que tiene ahí pegado en el mate. Bueno, excelente. Ginito, te acompañamos. Somos tres, entonces. Ger, Gino y yo laburando en máquinas chambeadoras en este domingo. Chicos, ¿cómo andan? La radio está genial. Nos acompañan todos los días. Somos chofer de aplicaciones. Queremos desearle feliz día a mi compañero de vida que se rompe el alma todos los días por nosotros, aunque sea un cascarrabia. Saludos. Bueno, cada uno tiene su carácter, cada uno tiene su forma de procesar las cosas, pero no quiere decir que no sea buena persona y que no haga todo por ustedes. Matías García se llama, así que le mandamos un beso grande y ahí están dando vuelta, excelente, los acompañamos. Chicos, nos mandan fotos por acá, hacemos un asado en Fisherton. Feliz Día del Padre para todos, Marcelo y Jonathan, los papás. Bueno, estamos a tiempo de llegar a Fisherton con Ger, ¿sí? Porque a las 4 salimos, vos Ger te tenés que ir, vos te vas para Álvarez, claro, te queda un poco atrás mano. No importa, vamos igual a las 4 de la tarde, si nos esperan nos vamos a Fisherton con ustedes a comer ese asado. Por acá también nos mandan más fotos. ¿Qué están comiendo? Uy, cuántas comidas en el WhatsApp. Por favor, esto es terrible. A ver, están comiendo alfajorcitos, muy bien, está cortado a la mitad. Pan relleno. Bien, ese pan relleno y también más alfajorcito. Mucha comida en este domingo. Bien, domingo de harinas. ¿Por qué? Porque es el primer día del invierno. Entonces hay que sobrepasarlo de alguna manera. Hay que ganar muchos kilos y muchas calorías para poder pasar bien este invierno. Chicos, ¿cómo andan? Estamos acá cocinando unos ñoquis caseros con salsa y albóndigas rellenas de cebolla y musa. ¡Ay! Todo hecho por mí. Besos para todos y que tengan un hermoso domingo. Muchas gracias por ese mensaje. Beso para ustedes también. Y me gustan esos ñoquis. ¿Sabes lo que me gusta de los ñoquis que nos mandan acá, que estamos en foto, que le hicieron la formita y todo? Vieron que ahora, no sé, ahora el gnocchi listo, se corta el choricito, cuando haces lo vas cortando y lo tirás al agua directamente, no vas a gastarte en hacer la formita. Acá dijeron, somos Dios, patria y familia, somos gente tradicional chapada a la antigua, así que le hacemos la formita de gnocchi, está muy bien. Por acá también fotos festejando el Día del Padre con un lechón ahí que están haciendo la parrilla, excelente. Más fotos por acá, soy Martín de Arroyito, Córdoba, estoy viajando a Santa Rosa, La Pampa, y de ahí a Bahía Blanca. Bueno, muy bien, ahí viajando y con la compañía de fondo de la vida, por supuesto. Chicos, manden saludos. Los estamos viendo por YouTube. Estamos acá con mi hermana Yanni y Flor en la casa de mi mamá, siempre escuchándote. Vamos a comer fideos con salsa. Bien, vamos todavía. Bueno, le mandamos un beso entonces a la gente que nos está escuchando por YouTube. Acuérdense que estamos en vivo ahí vía streaming. Nos pueden escuchar. Queda grabado. 2.610 personas a esta hora. Es muchísimo, así que les agradecemos y saludamos a todos los que están ahí prendidos. Acuérdense, cuando no estamos nosotros, están las cámaras de la ciudad de Rosario, que es muy linda Rosario, y también la pueden conocer a través de ahí. Hay un chat también para que se sumen, para que charlen, para que nos cuenten cosas, y si no, también estamos nosotros desde nuestro WhatsApp. Por acá más fotos, somos de Alcorta, queremos escuchar un tema de Abel Pintos para Axel, Olivia y mi mamá, que estamos viajando. Lo voy a decir por última vez, lo de Abel Pintos ayer fue increíble, impecable, lo que sí dio como una leve, como un palito tiró, diciendo que puede ser que esté en Rosario, que saque alguna otra fecha. ¿Viste cuando dicen los artistas vienen a Rosario? Y dice, Rosario siempre estuvo cerca. Bueno, es así. Así que lo vamos a recibir con los brazos abiertos a Abel Pintos y agradecerles por el hermoso momento que nos hizo pasar ayer en el Monumento a la Bandera.

0: saludamos a Hugo de Villa, Gobernador Gálvez de Villa, que dice, acá no se cocina, no, porque hoy es mi día. Sale picada con mis amores Ámbar y Renzo. Quiero mandarles un feliz día del padre. A mis sobrinos y amigos, pásame por favor el tema de la tela M, más amor, por favor. Y agradecerles a mis hijos por todo y que los amo muchísimo. Y nos manda ahí la foto. Muy bien, entonces, Hugo de Villa, hoy no se cocina, hoy sale picada disfrutando del día. Bueno, te mandamos un beso grande acá del parte del equipo de FM Vida, Majo Giordano, Gerin Saurralde y a todos los padres que nos escuchan. Se va el imborrable a esta hora, David Guetta y Sia, esto es Titanium.
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Cerramos esta hora, 5 minutos para las 3 de la tarde, con Pedro Sampaio, Emilia Mernes y Melody haciendo Jetski, la versión remix, 5 minutos para las 3 de la tarde. Y estamos en pleno partido, estamos España-Arabia Saudita, 4-0 va ganando España al momento por el grupo H. Y después a las 4 de la tarde tenemos Bélgica-Irán por el grupo G. 7 de la tarde también tenemos partidos Uruguay-Cabo Verde, grupo H también. Y por último a las 10 de la noche Nueva Zelanda y Egipto por el grupo G. Esos son los partidos que tenemos hoy, varios partidos. Ya estamos avanzando en el Mundial, en la Copa del Mundo 2026. Y mañana 2 de la tarde, Argentina-Austria. Eso es lo que nos importa. Y nosotros también vamos a estar con vos acá. Seguimos en un ratito en el WhatsApp. Queremos que nos mande fotos, que nos mande qué estás haciendo a esta hora. Y seguimos con Benja Torres. Esto que suena es La Señal.

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6:03 y abrimos esta nueva y última hora que vamos a pasar juntos. Majo Giordano, quien te habla, Geri Saurralde en los controles, y la gente está totalmente loca y desquiciada porque es la última hora que vamos a pasar hasta las 4:00 escuchando a quienes avalen Merlo, el rosarino con Max Carra. Esto es Buenos Días. Che, está fresco afuera, sí, al menos en la ciudad de Rosario y la región, 15 grados 3 décimas, superando por muy poquitito la máxima prevista para hoy domingo de 15 grados, pero yo que salí hace un ratito te digo que está fresquito, así que te me abrigas si vas a salir, y si te vas a quedar hasta la noche también te abrigas, te pones bufanda, chaleco, camisa, saco, todo. Seguimos en un ratito en el WhatsApp con fotos y selfies, y ahora más música, lo pide mucho. Esto es Morat, Tu Cárcel.

0: espectáculos.
1: Floppy Tesouro denunció que usaron inteligencia artificial para adulterar una foto suya. La denuncia ya está hecha, fue lo que dijo. La conductora aseguró que ya realizó una denuncia correspondiente y reclamó que los responsables se hagan cargo.
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1: 15 grados 3 décimas la temperatura a esta hora en la ciudad de Rosario, con una humedad del 53%, cielo mayormente nublado, superando a esta hora la máxima prevista para hoy domingo de 15 grados, mayormente nublado el cielo por la tarde y también hacia el resto de la noche. A las 3 de la tarde con 11 minutos, ya te informamos, ahora se dice en compañía de las canciones que más te gustan.
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0: 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Política.
1: Patricia Bullrich dijo que el nuevo vocero ayudará a destrabar la comunicación en el gobierno. La senadora fue una de las principales críticas de la situación de Adorni y ahora saluda a su reemplazante en uno de los cargos previos a la jefatura del gabinete.
0: Economía.
1: A pesar de las promociones, las ventas por el Día del Padre cayeron por cuarto año consecutivo. La contracción fue del 0,3% medido a precios constantes. Según el relevamiento de la Confederación Argentina de la Mediana Empresa, el gasto medio fue de más de 78 mil pesos por operación.

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1: Últimos 20 minutos que nos quedan juntos hasta las 4 de la tarde y última salida de mensajes, así que vamos a ir con todos con esas fotos, con esas selfies al 341-340-3200. Nos saludan desde Jesús María, Córdoba, festejando el día del mejor papá, el Dieguito, el Diego. Muy bien, ahí está. Se están haciendo unas achuras, veo falda, veo absolutamente de todo, así que les mandamos un saludo y los acompañamos. Ahora a las 4 de la tarde, en un ratito nomás, llega Martín Monserrat y Nico Irán en los controles para hacerse cargo de esta tarde. Chicos, le quiero mandar un saludo a mi papá Santiago Yapura, que no se queda quieto y no nos deja hacer el asado con mi hermana. Bueno, pasa eso. Mi papá es igual. Mira, no está escuchando, así que lo puedo decir. Él es una persona que te dice, che, ponete a hacer la salsa. Ponele, no, vos vas, haces la salsa, cortás la cebolla, cortás el morrón, todo, y después está dando vuelta por todos lados viendo cómo lo estás haciendo, si lo haces bien. Y vos decís, che, sentate, quédate quieto, relajá, disfrutá. No, no confían. Majo, Ger, ¿cómo andan? Saludos desde Villa Guillermina, familia Morales. Beso grande ahí a la familia que también nos está escuchando. Selfies por acá. Saludos desde Nogoyá, festejando en familia. Nos mandan la foto y está la familia, la pareja y el niño atrás muy contento. Buenos lentes los de ella. A ver quién nos manda. María Belén, me gustan tus lentes, te digo. Lindos, discretos, me encantaron. Chicos, quiero saludar a todos los padres que ya no están presentes y a los que todavía están de parte de Javier, de General Villegas. Bueno, estamos a muy poquito de terminar este turno. Majo Giordano, Geri Sorral de los controles. Y también queremos dejar el saludo a todos los padres que están presentes, a los que no. Si lo tenés presente y tenés una linda relación, yo te diría que vayas, que lo abraces, que le digas algo lindo, y si no, lo vamos a homenajear durante todo el día. Chicos, soy Alejandra, un saludo por el Día del Padre a mi marido Claudio y a sus hijas Nicole y Valentina. Estamos festejando de su día. Saludos, beso por allá. Más fotos por acá. Una bondiola al horno con papas. Che, qué bien. Mira qué creativos se me pusieron. Bien, perfecto. Lo que no estoy viendo son pastas. No veo a nadie que haga unos sorrentinos, que haga unos tallarines. Es todo carne. Excelente, como corresponde. Fotos también desde Saladas Corrientes. Unos con fríos y otros con calor. Pochita, Barbie y Sondú y Luciano pasando el Día del Padre. Bueno, pasa que está raro el clima, sí, porque hoy, 21 de junio, es el primer día del invierno, pero tenemos una linda temperatura, 15 grados 3 décimas a esta hora, que ya estamos superando la máxima prevista para hoy. Lo que sí, la humedad está baja, por eso está fresco. ¿Y qué pasa? El cielo está mayormente nublado también, así que está fresquito. Mañana lunes, te paso, te voy contando cómo se viene la semana, mínima de 6, máxima de 14, martes también mínima de 4, máxima de 11, o sea, vamos a tener una semana fresca, porque ya está, llegó el invierno. Lo que sí, el fin de semana, viernes, sábado, máximas de 17. O sea que va a estar lindo. Vamos a tener un fin de semana lindo, por lo menos para disfrutar. Y se nos fue la última salida de mensajes, pero ustedes se van a quedar en excelente compañía hasta las 10 de la noche con Martín Monserrat, que en un ratito llega, y Nico Irala en los controles. Ahora llegan ellos, la T y la M, con Luke Ra. Esto que llega es Bebé.

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1: 15 minutos para las 4 de la tarde y nosotros seguimos, nos quedan 15 minutos juntos. Majo Giordano, Gerin Saurralde en los controles. Está fresco, al menos en la ciudad de Rosario y la región, como te contaba, 14 grados 3 décimas. Así que vamos, en este domingo que recién empieza esta tarde y te vamos a seguir acompañando. Se quedan hasta las 10 de la noche. Martín Montserrat va a llegar, Nico Iral en los controles y nosotros nos quedamos por un ratito más escuchando El Imborrable a esta hora en FM Vida, de la mano de él, del grande. Él es Ricky Martin y esto que suena ahora se llama Más. Subile, dale.
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0: Nacional, la Sole con la T y la M. Esto es como que no, cerrando esta hora y ya despidiéndonos. Ger Insaurralde, que estuvo en los controles. Muchas gracias, Ger. Estuvimos juntos desde la... Chao, muchas gracias. Desde las 10 de la mañana, el operador estrella. Hoy tuvimos un muy lindo programa desde otra vida. Así que agradeciéndole a él y a todos ustedes por estar juntos con nosotros en el WhatsApp, en el chat de YouTube y ahí haciéndonos compañía toda la mañana hasta ahora, ya casi a las 4 de la tarde. En un ratito nomás llega Martín Monserrat y se va a quedar con ustedes hasta las 10 de la noche y ustedes se quedan con él también haciéndole el aguante, y Nico Irala, que también va a llegar en los controles. Mañana nos volvemos a encontrar como todos los lunes a las 3 de la tarde con Santi y Jacob, Nico Irala en los controles, y después más tarde 6 de la tarde el equipo Nico Silvero y Juan Manuarini. Les agradezco muchísimo y espero que tengan un lindo día hoy con sus padres y con la gente que quieren. Se quedan con más música y nos vemos mañana. Chau, chau, los quiero.
1: Besitos, chau.

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4: Buenas tardes para todos, bienvenidos al domingo, Día del Padre en toda la República Argentina. Así que lo primero que vamos a hacer, porque nos corresponde, es felicitar a todos aquellos que son padres en este muy lindo país, con una gente hermosa y que cada día disfrutamos un montón, ¿eh? Más en este domingo especial, distinto a los demás, porque como decimos, Día del Padre, ¿eh? Feliz Día del Padre a todos aquellos que puedan disfrutar de estar en esa posición. Feliz día especial para mi viejo, Gabriel Montserrat, le mando un abrazo enorme. Que hasta recién estábamos juntitos celebrando, por suerte comimos un lechón en Roldán espectacular y ahora bueno, a laburar, no queda otra, a poner el lomo. Nico Irala en los controles, como
5: hola,
4: siempre.
5: Amigo.
4: Hola amigo, ready para arrancar la tarde. Hola, mi nombre es Martín Montserrat, ready para estar hasta las 10 de la noche con ustedes que están del otro lado, celebrando seguramente en familia, con el padre, con el tío, con el abuelo, con todos aquellos que sean padres, disfrutando. Se van sumando al WhatsApp a contarnos cómo viene esa juntada familiar, cómo lo están disfrutando. Y en un ratito ya mates, ¿no? Yo voy a activar con los mates en un ratito, ¿eh? 4 de la tarde, 2 minutos. De esta manera, arrancamos.
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Vuelve de Ricky Martin, Los Ángeles Azules y Tini, lo que estamos escuchando para inaugurar esta hora y esta segunda parte del domingo. Estamos en la tarde del domingo hasta las 10 de la noche, nos quedamos con ustedes. Día del Padre y además, claro, el comienzo del invierno. Estamos en el solsticio de invierno en el hemisferio sur, por supuesto, porque en otro lado del mundo, el solsticio de verano. Exactamente. Así que arrancamos con el invierno con Tutti, y con el Día del Padre, a sumarse al WhatsApp y a contarnos cómo están celebrando este día. En familia, hay fotos, hay selfies, nos cuentan todo, llegan redes 4 Capo y Gangsta, La Villa.

invierno de en el hemisferio sur, por supuesto, porque en otro lado del mundo, el solsticio de verano. Exactamente. Así que arrancamos con el invierno con Tutti, ¿eh? Y con el Día del Padre, a sumarse al WhatsApp y a contarnos cómo están celebrando este día. En familia, hay fotos, hay selfies, nos cuentan todo, ¿eh? Llegan redes 4, Capo y Gangsta, La Villa.

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1: Descubrieron tres bosques petrificados con antigüedad de 50 millones de años en la Patagonia. Autoridades de la provincia de Río Negro ya trabajan para preservar el lugar. Iniciaron peritajes para determinar su relevancia científica y patrimonial.
0: Mundial 2026.
1: La reina Máxima Sorregueta bailó con el platén de plantel de Curazao en el vestuario tras el empate con Ecuador. Los reyes de Países Bajos se unieron a la fiesta de la selección de la ex colonia neerlandesa tras el segundo partido en su historia en una Copa del Mundo.
0: Espectáculos.
1: Joaquín Levington recordó su infancia y conmovió a Mirtha Legrand. Dijo: "Yo no hablé hasta los 4 años. El cantante de Turf relató sus primeros años de vida y el deseo que tuvo siempre de tener hermanos. 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
1: 13 grados, 7 décimas la temperatura actual en Rosario y la región. La humedad, 66%, cielo mayormente nublado en este Día del Padre. Y así se va a mantener a lo largo de toda la jornada. Para esta noche se espera una mínima de 6. Y para mañana lunes arrancar la semana también con una mínima de 6. Ya en invierno estamos, con una máxima de 14 y cielo mayormente nublado también. 4 de la tarde, 14 minutos, ya te informamos. 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
2: Vamos al WhatsApp de la vida en este Día del Padre. Vamos con ustedes que están del otro lado, ¿eh? Hoy voy a estar hincha como ayer, ¿eh? Claro, que ayer estábamos todo el día diciendo Día de la Bandera, Día de la Bandera. Y sí, por supuesto, porque hay que mencionarlo. Hoy vamos a estar igual, pero con el Día del Padre, ¿eh? Y además también el comienzo del invierno, que no es poca cosa. Mirá, a diferencia de otros países, dicen por acá, Argentina originalmente conmemoraba el Día del Padre el día 24 de agosto en honor al general José de San Martín, reconocido como el Padre de la Patria. Es verdad, lo había leído en algún lado yo. Sin embargo, en la década del 60, Argentina alineó su calendario con la tradición internacional estadounidense. Claro, después como que de repente dijimos, bueno, ya está, a ver qué día lo tienen en Estados Unidos. Bueno, chao, vamos con eso. Sí, sí, así es, efectivamente es por eso, ¿eh? Así que bueno, feliz día para todos los padres, ¿eh? Nuevamente. Viajando a Pergamino, quiero el tema nuevo del Mundial, dice Laura. Y feliz día a los padres, ahí está, perfecto. Que tengas un buen viaje, Laura querida, te vamos a reaccionar con un corazón azul. Lo mismo para todos los que estén ruteando. Vida, soy Paz, quiero mandarle un muy feliz día al mejor papá, mi papá Juan. Vamos, bueno, abrazo grande para tu padre, ¿eh? Saludo grande para él y a disfrutar mucho del día. Hola Martín, soy Cata, estoy volviendo de la quinta de mis abuelos por el Día del Padre. Un feliz día a mi papá Diego, que lo amo mucho. Vamos, abrazo grande para Dieguito. Saludo grande para vos y que tengan un buen regreso. Hola, pasemos un lindo tema. Ando de viaje con mi marido a Kimili. Ahí está, saludos. Vamos con mi bebé Aaron, dice. Un perrito, un salchicha, ¿no? Un salchicha que está ahí medio, está medio dormidito. Ese sí que viaja como quiera, ¿eh? Qué envidia, me gustaría ser Aarón. Hola, feliz día para Sergio, el padre de mis dos hijos. Lo queremos mucho, dice Miriam, ¿eh? Ahí está, bueno, abrazo grande para él. ¿Quién más por acá? Somos Janina e Ignacio. Estamos yendo a visitar a mi papá por su día, que está trabajando en Rufino. ¿Lo van a visitar al laburo? Mirá qué bien, somos de Puerto General San Martín, dice, un saludo. Buen viaje para ustedes también, les reaccionamos con corazón azul. Y abrazo grande, ¿eh? Para el padre ahí que está laburando. Qué bien, se va a llevar una linda sorpresa entonces. O ya sabe que van. Hola Martín querido, aquí escuchando FM Vida en este día del comienzo del invierno. Gracias por la hermosa música, te mando un abrazo grande. Ah, dice, como que se acordó en el mismo mensaje. ¿Puedes saludar a mi hermosa nieta que está cumpliendo 15 años? En Mendoza está, mirá, desde la distancia, la amo mucho, Indiana. Sí, obvio, felices 15 para Indiana, ¿eh? La nieta de Nelly de Concordia. Nelly está en Concordia y su nieta en Mendoza, ¿eh? A la distancia le mandamos un abrazo grande y un feliz cumple para ella. Felices 15, momento especial. Abrazo grande, ahí está, y un besito. Hola, buenas tardes, feliz día a todos los papás. Hoy acá escuchando desde Capital Federal. Vamos, Pocholo Luisetti, ¿eh? De Cañada Seca, provincia de Buenos Aires. Prendido por ahí a través del WhatsApp, ¿eh? Más gente que se va sumando a través del 341-340-3200. Nos cuentan cómo están celebrando y disfrutando este Día del Padre. Llegan Migrantes y Matías Valdés. Amor del Agro.

Para vos, de Benja Torres y Tote en la producción, lo que estamos escuchando a las 4 y 24 de la tarde. Hit futuro que te presentamos, a votarlo. Eso quiere decir que sea un hit futuro, que estamos un pasito previo a entrar a la superlista, a la, por supuesto, al ranking de los 30 más votados. Así que a dejarle tu cariño a través de fmvida.com.ar o vos pidiéndolo en el WhatsApp de la vida. WhatsApp, en el que en un ratito volvemos con ustedes, así que a sumarse. Daddy Yankee y Visa llegan con la Music Session 066.

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Matías Valdés y Uriel Lozano, hagámonos de todo, menos falta. 4:37 de la tarde en este Día del Padre, día muy especial en toda la Argentina y además el comienzo del invierno, ¿eh? Así que muy importante este día y para disfrutar, por sobre todo en familia, en el comienzo de este invierno, con el mate, con el café. ¿Qué infusión hay en esta tarde? Como para compartir ahí con los padres, con los abuelos, con los tíos, con la familia, ¿eh? En general, con la familia, al fin y al cabo. En un ratito volvemos con ustedes al WhatsApp de la vida. Un montón de mensajitos y queremos que así sigan, ¿eh? En ascenso los mensajes, así que a sumarse. Llegan, si no es muy tarde, versión cumbia.

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1: No tiene sentido lo lindo que es el Día del Padre y cómo se disfruta en familia, por supuesto. A pesar de que el día no está tan lindo en términos climáticos, le ponemos buena onda para cambiar el tiempo, para mejorarlo. Hola Tincho, ¿cómo estás? Ya pasó el almuerzo con hijos y nieto, salvo mi hijo mayor que trabaja, dice. Un hermoso Día del Padre. Te mando un abrazo a Atilio de Rafaela. Vamos Atilio, feliz día para vos, feliz día, crack. Tipazo Atilio, fiel oyente de la vida, que anda por ahí. Espero que hayan disfrutado y que así siga el resto del día. Hola vida, también es el día más corto del año. Ah, claro, es verdad. Feliz día a todos los papás, dice Agus, Claro, al ser el día que comienza el invierno, es el día más corto del año, es verdad. No había que dejar de lado eso. Hola Martín, mandale un saludo a mi papá Emanuel, porfa, y feliz día a todos los padres. Abrazo grande, para Emanuel, el papá de Gianni, quien nos escribe por acá. Hola, muy feliz día a mi marido, que es un flor de padre, desde Nogoyá. Besos, vida. Vamos, Yami. Bueno, abrazo grande para tu marido. Feliz Día del Padre para él. Y mejor, que siga así. Que siga así cumpliendo el rol de padre como corresponde. Vida, decirle a mi mamá Natalia que no pasa nada, que su papá no esté. Ay, qué tierno. Bueno, no, obvio. Abrazo grande para Natalia. Y bueno, y a veces la vida es así, pero de igual manera seguramente está cuidándola de donde sea que esté. Buenas tardes, paseando en San Nicolás. Soy de Ramallo, ahí está Omar sumado por ahí, Abrazo grande, Omar, querido. Un saludo a Emanuel, papá de León, Ángel y Alma, el mejor de todos. Abrazo grande para Emanuel. ¿Qué dicen por acá? Me pueden pasar Dai Dai en dedicación para toda mi familia. Danilo, Daniela y Estefano. Soy Fran. Ahí está, mira, Danilo y Daniela. Qué curioso. Abrazo grande para ambos. Para todos por ahí. Buenas tardes, Martín. Feliz Día del Padre para todos. Escuchándolos y mateando a orilla del río Paraná en Ramallo. Qué bueno, ¿eh? Está lindo para el mate. Está lindo para el mate. No sé qué tanto en la intemperie, pero para acompañar, sí. Porque está fresquito, pero está ahí. No hace tanto frío en este comienzo del invierno, afortunadamente. Eso sí, ahora en la semana, mañana lunes, el martes y el miércoles, más que nada, va a estar bastante frío. El miércoles creo que va a ser el día más frío de la semana, con mínima de 3 y máxima de 10. Así que para tenerlo en cuenta, la mitad de semana va a estar fresquito. Mañana lunes juega Argentina, Juega Argentina contra Austria, el primer partido de mañana a las 14 horas. Yo, para el que esté, para el que no sabía, no se acordaba, que ya se vayan organizando los planes. El tema es el siguiente: uno mantiene las cábalas, porque claro, al ser distinto horario que fue el partido anterior, como que es complicado a veces mantener las cábalas, ¿no? Capaz que alguna que otra sí, pero qué sé yo, suponete, con las personas con las que lo ves, por ahí se te puede dificultar. Si justo uno está trabajando, viste, lo tiene que ver desde el laburo y cosas así, y se dificulta el tema de las cábalas. Pero no pasa nada, la escaloneta no necesita tantas cábalas. Con mantener una está bien. En un ratito volvemos con más mensajes, ahora con Emanero. Todo por un beso.

0: Si lo sembrás, lo recogés, dicen. Intoxicados, nunca quise el imborrable de esta hora. Qué temazo, ¿eh? Sonando a 9 minutos de las 5 de la tarde, 9 minutos para abrir una nueva hora juntos en FM Vida. En esta tarde de domingo, Día del Padre, que lo celebramos juntos, y comienzo del invierno. Este tema, gran clásico, ¿eh? Fue lanzado en el álbum Otro Día en el Planeta Tierra, en el año 2005, en 21 años de este imborrable que se nos iba.
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Swim de BTS, los surcoreanos reyes del K-pop. Están sonando por este tema que se mantuvo nuevamente en el puesto número uno de la superlista el día de ayer, ¿eh? ¿Sí? Ayer, como cada sábado, les recordamos, a partir de las 2 de la tarde renovamos el ranking y vimos a las 5 justo cerrando con la renovación de la superlista, que se mantuvo en el puesto número uno. Se mantuvo como canción líder de las 30 más votadas. Y creo que lo merecen, ¿eh? Lo merecen porque la rompe completamente. Cerrando la primera hora juntos que tenemos de esta tarde domingo hasta las 10 de la noche nos quedamos. Llegan la Teila M. Argentino yo soy.

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0: De la A a la Z, ¿de qué personajes y Los Ángeles Azules? Abriendo una nueva hora juntos en esta tarde de domingo. Domingo Día del Padre, domingo recontra especial por este día y además por el primer día del invierno. Sí, ya arranca oficialmente el invierno, aunque ya hace algunos días atrás ya parecía que había arrancado el invierno con el frío que hizo, pero hoy oficialmente estamos en el solsticio de invierno en el hemisferio sur, ¿eh? Nico Irala está en los controles y Martín Montserrat en la voz. Hasta las 10 de la noche nos quedamos con ustedes haciéndoles compañía. A sumarse al 341-340-3200 y a contarnos cómo están disfrutando de este Día del Padre, ¿eh? Hay fotos, hay mensajitos, hay audios, lo que ustedes quieran, ¿eh? Llega el tema que más tiempo lleva en la superlista, Tu Jardín con Enanitos.
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1: Cayó una avioneta en una zona rural de Callastacito y la Justicia Federal investiga posible vínculo narco. La aeronave se precipitó este sábado en una zona rural del departamento San Justo. Testimonios señalaron que al menos dos vehículos se retiraron de la zona poco antes del arribo de las fuerzas de seguridad.
0: Mundial 2026.
1: Apareció España y aplastó a Arabia Saudita con el primer gol de Lamine Yamal en un Mundial. Los europeos golearon 4-0 con gritos de Yamal, un doblete de Mikel Oyarzabal y el restante en contra de Hassan Altanbakhti. Fue por segunda fecha de Grupo G, luego del debut con dudas por el debate sin goles ante Cabo Verde.
0: Deportes.
1: Francisco Cerúndolo hizo historia en el césped de Londres y se consagró campeón del ATP 500 de Queens. El porteño venció en sets corridos al estadounidense Tommy Paul en 3 horas. Es el título más importante de su carrera.
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1: 13 grados 7 décimas la temperatura actual, la humedad del 66%, cielo mayormente nublado para hoy, para esta noche. Se espera una mínima de 6 con el cielo también mayormente nublado en lo que resta de la jornada. Y para mañana lunes también mínima de 6 con máxima de 14 y también cielo mayormente nublado. 5 de la tarde, 11 minutos, ya te informamos. 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
2: Oye, ¿cómo van? Vamos al WhatsApp de la vida, ¿eh? Como dijo Negrusi en el separador, 341-340-3200. Re fácil, ¿eh? Si todavía no nos mandaste mensajito, agendalo y escribinos. 341-340-3200. Hola, vida. Feliz día para Javier, que está pasando su día arreglando la cloaca. Siempre dando todo por la familia. Pobre Javier, bueno. Está muy bien, ¿eh? Imagino que ya pudo almorzar, pudo disfrutar un ratito, aunque sea. Y ahora sí, ya después lo mandan a la pobre a arreglar la cloaca, ¿eh? Bueno, alguien que le sirve un mate después, cuando salga la cloaca, si no, un aroma no tan interesante. Vida, quería mandarle un muy feliz día a mi papá Alcides y quería pedirle que me pasen Amor Fugaz. Los estamos escuchando desde Villa María, Córdoba. Saludos de parte de Pau y Caro. Bueno, feliz día, ¿eh? Para Alcides. Qué nombre tan particular, ¿no? Muy peculiar, pero original, por sobre todo. Así que es lo importante, ¿eh? Abrazo grande para él. Hola, vida, soy Anaí. Quiero saludarlo a mi papá Jorge en este día y decirle que lo amo mucho. Estamos paseando en el auto y escuchando la radio. Saludos a todos los papás. Claro que sí. Feliz día a todos, todos los papás, ¿eh? En su día. Buenas tardes. Saludos a todos los papás. Saludos de Villa Constitución. Pásame el tema de Benja Torres para mis amigas Rosa y Graciela. Soy Adri. Ok, ¿cuál de los dos? Porque tenemos dos de Benja Torres. Tenemos el de La Señal, que lo tenemos dentro de la superlista. Y tenemos Poco para Vos, que está como hit futuro. Así que decime cuál de los dos para ver a cuál le sumamos el voto. Buenas tardes, vida. Buenas tardes, Martín. Le doy mi voto a Buenos Días y otro a Vida. Feliz día a los padres de FM Vida. Acá hay algunos padres, ¿sí? Hay varios padres, ¿eh? Juan Manovarini es padre. ¿Quién más es? De los locutores, ninguno es padre, ¿no? De los locutores, ninguno es padre. Somos todos jovencitos todavía. Así que bueno, sí, saludos, gracias, ¿eh? Gracias por los saluditos, se los vamos a hacer llegar. Mira, quería desearle feliz cumple al amor de mi vida, Rocío, de parte de Gerardo, y dedicarle Ya me enteré de la conga, ok. Abrazo grande entonces, para ella. Hola, Martín, qué lindo escucharte. Espero que lo hayas pasado hermoso con tu papá y en familia comiendo el lechoncito. La verdad que sí, la pasé espectacular, ¿eh? Tenía ganas de quedarme allá. Mándale un beso, pero nada, también quería venir acá, por supuesto, con ustedes. Mándale un beso a mi amor Pablo, es un gran padre. Pásame qué personajes. Nosotros paseando en San Jerónimo Sud y enseñándole al polo a caminar sin la soga. Ahí está, sin la correa, al perrito. Mira qué bien, ¿eh? Es importante, ¿eh? Es importante enseñarle a caminar a los perritos sin la correa, como para que entiendan que no se tienen que escapar, ¿viste? Por las dudas, es más para no tener la correa siempre. Pobrecitos, hasta para ellos es incómodo, seguro. Besos para todos y muy feliz día, dice Sandrita, ¿eh? Gracias, Sandra. Beso grande para vos y a disfrutar mucho del paseíto ahí en San Jerónimo Sud. Nino se suma por acá también. Mirá, festejando con mis hijos y nietos. Vamos, Nino, querido. Abrazo grande para todos por ahí. Y feliz día, Nino, fiel oyente de la vida, ¿eh? 341-340-3200. En un rato volvemos con más mensajes, así que a sumarse, ¿eh? ¿Cómo están pasando el Día del Padre? ¿Cómo están pasando este primer día del invierno? El día que inaugura esta otra temporada. Llega, bebé.

Castro y Bad Gyal, gran tema que te presentamos como hit futuro a las 5 y 22 de la tarde, pero lo tenés que votar, porque si no se va a quedar como hit futuro un tiempito más y después va a desaparecer de la faz de la tierra directamente, así que a ayudarlo a este tema, a darle una manito a través de fmvida.com.ar o pidiéndolo en el WhatsApp, también es otro de los métodos efectivos para dejarle tu voto a las canciones que suenan en FM Vida. Depende de vos, si el sábado que viene entra o no a la superlista. En un rato volvemos con ustedes, no los olvidamos en este Día del Padre y día del comienzo del invierno. Vamos a levantar un poco la temperatura, con Matías Valdés. 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
2: Lauta amigo de artistas. 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

Puñaladas, el remix de Lauta, Manuel Turizo y Reik, quienes se sumaron, Manuel Turizo y Reik, a este remix de este gran tema que suena en FM Vida y que la rompe completamente. Qué lindo tema, Y claro, daba para un remix, daba para un remix, y ya lo estamos viviendo, lo estamos presenciando, lo que estamos escuchando, Gran tema con el que vamos palpitando en un ratito otra salida de mensajes con ustedes, así que a seguirse sumando al 341-340-3200, Nos cuentan cómo vienen disfrutando de esta tarde, de este Día del Padre. Llegá, la quiero a ella. Lo clásico, ¿no?

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1: Me gusta como lo hacen cuando ya lo mueves low. Vamos al WhatsApp de la vida, ¿eh? 341-340-3200. Le mando saludos a mi mamá Valeria, que hace de mamá y papá. Dice Laia de Arroyo Seco, ¿eh? Bueno, qué tiernis. Por ella pasen, nunca lo olvides de Airbag. Bueno, abrazo grande, ¿eh? Abrazo grande para Valeria. Entonces, de parte de Laia, quien nos escribe desde Arroyo Seco. Feliz día para los papis. Vida, quería saludar a mi marido Raúl, mis cuñados Rogelio y Freddy y mi padre que están en cielo. Besitos para ellos. Bueno, beso grande, ¿eh? Abrazo grande. Feliz día para todos los padres que están ahí presentes y por supuesto para el tuyo también que te está cuidando desde arriba, ¿eh? Besito grande y a disfrutar mucho, mucho, mucho de este día especial. Hola, soy Agus. Pásame argentino, yo soy, que estamos volviendo con Facu del Trébol. Dale, Messi. Me metí un Messi, güey. Mañana juega Messi. Mañana juega la Argentina, mañana juega la Escaloneta. 2 de la tarde versus Austria. Vamos, vamos, vamos, Escaloneta, ¿eh? Hay que palpitar el partido como corresponde. Vida, soy Elena, estamos en Rosario. ¿Me podrías pasar la canción? Me contó un pajarito de Fede Vigevani, Jan Lucas y Lucra. Ok, puede llegar a sonar, sí, sí. Hola, queríamos desearle un feliz día del padre a Pablo Muñoz, el mejor de todos. Dice por acá Carla, quien nos escribe. Yo conozco a un Pablo Muñoz, pero creo que no es padre, no es padre. Es de acá de Rosario también. Abrazo grande, ¿eh? Entonces para Pablo Muñoz, feliz día para él. Saludos para mi marido por el día del padre viajando a Zavalla, dice Nidia, quien nos escribe por acá. Bueno, feliz día para él. Hola, soy Hernán, estoy trabajando en la panadería. Un saludo para mi hija Milagros. Bueno, abrazo grande para Milagros. Hoy, un re día para disfrutar de cosas de panadería, ¿no? Sí, está fresquito, está medio nublado. ¿Ya está anocheciendo? Ah, claro, hoy es el día más corto del año, tiene sentido. Claro, porque normalmente a las 6 y pico de la tarde empieza a bajar el sol, pero yo ya veo a través de la ventana que ya está oscureciendo. Vida, feliz día a mi esposo Miguel García y a Gonzalo Carrizo. Él, o sea, Gonzalo, está festejando su primer día del padre. Bueno, felicitaciones por eso y feliz día. Martín, yo, mi hermano, podés mandarle un saludo a mi viejo Víctor, alias El Cacaroto. Y para todos los padres, ¿eh? Vamos, bueno, feliz día, ¿eh? Para Víctor, alias El Cacaroto. Y abrazo grande para todos los padres en general, por supuesto. Hola Martín, te escuchamos como siempre desde Varadero. Vicky, Ani y Gustavo, podés pasar un tema de Blackpink y le damos un voto a Swing de BTS. Ok, hola Martín, hola vida, feliz día a todos los padres del mundo, en especial a mi viejo querido, a mi hijo y a mis yernos. Pasame un temita para todos ellos, algo de Abel Pinto si puede ser. Acá estoy mateando con mi hija Milagros, perdón, soy Nancy de Clason. Ahí está, Nancy a full matecito y bizcochuelo, ¿no? Abrazo grande para toda la familia, para todos los padres. Y abrazo grande para toda la gente que está aprendida a través del YouTube, a través del streaming, como siempre haciendo el aguante desde esa plataforma. Saludo especial para ellos. Llegando a Taylor M con Soy Favela.

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0: Shakira, Ed Sheeran y Belle con este tema Hips Don't Lie. Qué temazo que suena 9 minutos de las 6 de la tarde y tema con el que vamos a saludar a toda la gente que nos escucha a través de la Ronda Vida, ¿eh? La gente que está a través de nuestras más de 100 repetidoras en toda la República Argentina, por ejemplo, a la gente de La Plata, provincia de Buenos Aires, 91.5, en la misma provincia Carlos Casares, 98.3, también estamos en esta provincia, Santa Fe, Cañada de Gómez, 93, Rafaela, 97.9, nos vamos para Entre Ríos, Paraná, 95.7, Chajarí, Vida Chajarí, 103.9, y cerramos con Córdoba, Capital, 95.1 y en La Falda, 107.5.
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Quiero verte feliz, de Big One, La Conga y Silvestre Dangond. Lo que suena a 6 minutos de las 6 de la tarde. Y este tema que está sonando fue el nuevo ingreso del día de ayer, ¿eh? Quiero verte feliz, el único ingreso que tuvimos el día de ayer sábado. Como siempre les recordamos, los sábados renovamos el ranking y nos enteramos de los ingresos, de los egresos, de las canciones que descienden, de las que se ascienden, por supuesto, de los que, bueno, del puesto número 1 y demás. Y este tema fue un nuevo ingreso, el único del día de ayer, puesto número 23 de la superlista. Momento de votarlo, momento de pedirlo, momento de darle un empujoncito para que este ingreso le dé buenos momentos a futuro y que el próximo sábado pueda ascender. Cerramos otra hora juntos con qué personajes y J Balvin, Celosa.

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Olé. El último baile de Lucra y un poco de ruido junto a Juan Portela también. Le presentamos el tema que abre esta nueva hora juntos. 6 de la tardecita ya, ¿eh? 3 minutos en todo el país. Claro que sí, en este domingo, que en términos climáticos no es el ideal, pero le ponemos buena cara, ¿eh? A mal tiempo, buena cara. Y a este Día del Padre también, para disfrutarlo juntos. Ustedes, ¿qué onda? En familia, nos cuentan, ¿eh? En un ratito noticias, después mensajes. Y ahora Benja Torres, que lo pedían con La Señal.

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1: A pesar de las promociones, las ventas por el Día del Padre cayeron por cuarto año consecutivo. La contracción fue del 0,3% medido a precios constantes, según el relevamiento de la Confederación Argentina de la Mediana Empresa. El gasto medio fue de 78.986 pesos por operación.
0: Santa Fe.
1: Casi 10.000 santafesinos ya se acogieron al plan para regularizar deudas tributarias. En su primer mes de vigencia plena, el programa impulsado por el gobierno provincial registró 9.523 adhesiones. La herramienta ofrece hasta 36 cuotas y tasas subsidiadas o con cero interés, según el perfil del contribuyente. Más de 7.000 solicitudes correspondieron al plan A, destinado a familias y pequeños y medianos contribuyentes.
0: Mundial 2026.
1: El loco Bielsa y Uruguay buscan un triunfo ante el sorprendente Cabo Verde para no complicarse en el Mundial. Por la segunda fecha del Grupo H, más temprano España goleó a Arabia Saudita y el equipo sudamericano dirigido por el técnico rosarino necesita quedarse con los 3 puntos para dejar atrás un debut con muchas dudas.
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1: La temperatura actual en Rosario y la región, 13 grados 3 décimas. La humedad, 71%. Cielo cubierto para esta noche, mínima de 6 se espera. Para mañana lunes se espera la misma de mínima y una máxima de 14 con cielo mayormente nublado. 6 de la tarde, 10 minutos, ya te informamos. 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
2: Vámonos al WhatsApp. Vamos todos al WhatsApp de la vida, 341-340-3200. ¿Qué andan haciendo? ¿Cómo están disfrutando este Día del Padre? Imagino que con la familia, imagino que con sus padres. Así que nos cuentan. Tincho, acá estamos mateando en familia. Vamos. Feliz día a todos los papás. Acá Iwanchu con su papá Ale y familia. Abrazos. Abrazo grande para todos por ahí y a disfrutar mucho. Feliz día para Ale, para el papá de Iwanchu. Y por supuesto también abrazo grande para Iwanchu, para vos, Ceci, para toda la familia. Yo también mateando, así que nos hacemos mutua compañía como tiene que ser, como corresponde y como nos merecemos en este Día del Padre, en este domingo 21 de junio. Además, comienzo del invierno. Hola vida, hoy juega Team Pain. Sí, Luca, gracias por la info. Sí, a las 10 de la noche. A las 10 de la noche juega Team Pain, juega Nueva Zelanda contra Egipto. Gran partido, Vamos arriba, Team Pain. Ahora se estaba jugando hasta hace un ratito Bélgica-Irán, que terminó 0-0. Partido aburrido. 0-0, ¿cómo no pueden hacer un gol? Y encima Bélgica con un expulsado, Más temprano, recuerden, tuvimos España y Arabia Saudita, que ganó 4-0 España. Y ahora a las 7 de la tarde, Uruguay-Cabo Verde. Buen partido también, Vamos a ver si Cabo Verde también hace lo que hizo contra España. Aguantársela 0-0. Espectacular. Había sido un empate, Martín, buenas tardes, ¿cómo andan? ¿Podrían pasar una a la vez, por favor? Desde ya, muchas gracias. Me gustó la amabilidad y la cordialidad en el mensaje, y la formalidad también. Así que sí, puede llegar a sonar, una a la vez. Los escuchamos siempre, vida. Saludo para Ivana, Paulina y Layo, que van viajando conmigo hacia San Genaro. Quería pedirte un tema para Roberto Robledo. Le deseo un feliz día. Bueno, abrazo grande, que tengan un muy buen viaje. Vida, soy Mateo, le deseo feliz día a mi papá. Abrazo grande, Mate, para vos y para tu viejo. Hola Martín, quiero desearle un feliz día a mi esposo Luis, que es el mejor papá. Y le dejo un voto a tu cárcel de Morat. Gracias. Ok. Tomamos el mensajito como voto. Hola, hermoso. Ay, no, pará, que me sonrojo, por favor. ¿Me puedes pasar a Eugenia Quevedo, porfi? Soy de Varadero. Analía, quien nos escribe, Abrazo grande, Analía. Saludo grande para vos. Y puede llegar a sonar algo de Eugenia Quevedo. Sí. Buenas tardes, te estamos escuchando desde Junín, familia Giacosa. Ahí está, perfecto. Abrazo grande para toda la flia de por ahí. Hola, Monse, soy Vale. Quiero saludar a mi papá Carlos y a mi marido Matatán. Que pasen un hermoso día del padre y que los amo mucho. Pasame algo de personajes, gracias al mejor Vale, Iván y Byron, que se suman ahí a saludar entonces a Carlos. Feliz día para él y a Matatán, por supuesto. Seguramente tremendos padres y muy buena energía ahí en esa familia, así que abrazo grande para todos, los queremos mucho. En ratito volvemos con ustedes. Ahora Omar Kurtz y Ñengo Flow, Forever Tugantel.

Jerry Mua y Lucky Brown haciendo un pacto. Hit futuro que suena a las 6 y 22 de la tarde en este 21 de junio, Día del Padre, ¿eh? Claro que sí, en la Argentina, por supuesto. Así que lo disfrutamos en familia y con la mejor música en FM Vida. Y por supuesto con la buena onda que vos necesitás igualmente, ¿eh? Del otro lado, sabemos que estamos en domingo, que por ahí es el último día, viste, del fin, de uno está ahí medio pachorra, pero a la vez disfrutando con familiares, con amigos y con FM Vida que te acompaña. Ustedes también del otro lado acompañándonos a nosotros, que es lo importante. Yo sigo con el mate, ¿eh? Seguimos activando y disfrutando de la buena música. Llega Kazu con otra.

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¡Qué ganas de comerte! María Becerra, Lucky Brown y Jere Klein, la nena de Argentina junto a los niños chilenos, ¿eh? Sonando con este gran tema que forma parte de los 30 más votados. A las 6:38 de la tardecita noche estamos escuchando esta canción, disfrutando del Día del Padre, ustedes, ¿eh? Muchos mensajitos, por supuesto todos estamos en la misma, ¿eh? Pasándola bien y saludando a todos los padres de la Argentina. Martín, feliz día para todos los que tenemos nuestro papá en el cielo también, obvio, sí, de San Salvador Entre Ríos nos escribe, Beso grande, beso grande y fuerzas que los está cuidando, desde allá arriba. Seguimos con buena música.

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1: Vamos al WhatsApp con ustedes. ¿Qué andan haciendo? ¿Cómo están disfrutando de esta tardecita noche del Día del Padre? ¿Eh? Y además el comienzo del invierno, el solsticio del invierno. Estamos celebrando también el día de hoy. Vida, fuimos a tomar un helado de yogurt riquísimo. De vuelta a unos chipá, Nada que ver, dice. Todo por el Día del Padre, soy Fabiana. Bueno, muy bien. Che, medio pesadita la combinación, ¿no? Helado de yogurt y chipá. Una locura. Pero bueno, está bien. Es domingo, es el Día del Padre. Lo celebran de esa manera. Y me parece espectacular. Espero que hayan disfrutado un montonazo, Saludo grande para todos por ahí. Hola, vida, ¿cómo están? Nosotros estamos yendo al puerto a dar una vueltita por el Día del Padre. Bien, me gustan los paseitos también del Día del Padre. Saludos a todos los papás acá volviendo de trabajar. Saludos, Gise, quien nos escribe por ahí y nos mandaba también un videito ahí manejando, Abrazo grande, Gise. Y gracias por el saludo a todos los padres que están escuchando la vida. Lo van a agradecer. Hola, Martín, soy Matías. Estoy con mi hija Génesis. Qué lindo nombre, que quiere escuchar La Villa de Rubén Castro. Te mando un saludo. Vamos, Mati, querido. Abrazo grande para vos, y feliz día para vos. Gran nombre el que le pusiste a tu hija, Gran nombre, muy original y muy lindo, Así que va a sonar La Villa, su mini a mí me hipnotizó. Te paso la canción de Ulises Bueno, piden por acá. ¿Qué dicen? Queremos enviarle un saludo enorme a Mariano Drueta, ahí está, de Los Cardos, por este día de parte de María Paz, Emma y Martín, ahí está, de parte de Deo también, quien nos escribe. Abrazo grande entonces para él, saludo grande. Vida, soy Laura de Concordia, acá escuchándolos como siempre. Saludos a todos los papis, en especial al mío y a Daniel, mi marido, y mi hijo Felipe. Ahí está, también todos papis, feliz día para ellos. Hola, comí en familia y ahora trabajando hasta las 23. Duro, Bueno, yo estoy hasta las 22, así que nos hacemos mutua compañía de la mejor manera, como la música y como una onda, que es lo importante. ¿Quiénes andan a través de YouTube? Queremos también saberlo, Los que están prendidos por ahí, nos escriben y nos cuentan, Vida, soy Gianna, volviendo a mi casa a hacer tarea. ¿Me pueden pasar alguna de Kazu? Ok, hace un ratito ya sonaba con otra, pero puede sonar alguna otra porque tenemos varias. De la Jujeña, que la rompe completamente. Vida, decirle a mi mamá Natalia. Sí, ya lo había leído antes este mensajito. Así que, nada, para... No voy a andar repitiendo todos los mensajes, ¿vio? ¿Quién más por acá? Vida, estamos viajando al shopping de Rosario. ¿Podrías pasar algún tema de Airbag? Gracias. Ok, puede llegar a ser. Buenas, un tema de Karol G para Manuel Rica, que lo amo. Pini, ¿quién escribe? Bueno, Vida, acá yendo para Rosario, ¿me puedes poner la canción de Tini, Cielo? Gracias. Que les vaya bien. Ok, muy bien. Abrazo grande, Victoria, quien nos escribe por ahí, 341-340-3200. ¿Cómo están celebrando el Día del Padre? ¿Ya siguen reunidos con la familia o ya fue al mediodía? Nos cuentan todo. Y si esta noche también hay festejo, también, que hay partidos del Mundial.

0: Bittersweet Bergarabat con Que Hable de Vos, el imborrable que suena a 10 minutos de las 7 de la tarde, 7 de la tardecita ya, más que tarde, tardecita noche, en este domingo, Día del Padre, en el que seguimos disfrutando juntos y escuchando buena música con ustedes que están del otro lado, prendidos en familia, disfrutando, paseando, mateando también mucha gente y otros quizás, o quizás no, ya preparando todo para la cena de esta noche. ¿Hay también celebración del Día del Padre esta noche? Nos cuentan.
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cárcel de Morat, lo que suena a 6 minutos de las 7 de la tardecita, ya cerrando otra hora juntos en FM Vida. ¿Cómo pasa el tiempo, eh? Pero lo importante es que se disfruta, con buenas canciones, con buena onda, con ustedes del otro lado, que se suman, también contándonos los que están a través de YouTube, como por ejemplo por acá, que escribe Iri, dice: hola Martín, te miro por YouTube. Nosotros festejamos el Día del Padre con un asado al mediodía. A la noche ya no hay festejos, está bien. A la noche, sopita y a la cama, ¿no? El famoso sopita y a la cama. Me parece espectacular. Abrazo grande para todos por ahí. Espero que hayan disfrutado el mediodía y que sigan disfrutando igualmente lo que queda de este día, último día de la semana previo al arranque de una nueva semana con mañana Argentina-Austria. Vamos.

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La peligrosa de Manero, David Bisbal y Luciano Pereyra, inaugurando una nueva hora juntos en esta tardecita noche de FM Vida. Hoy, además de ser el Día del Padre y por supuesto el primer día del invierno, es el Día Mundial del Skate, el Día Mundial de llevar al perro al trabajo y el Día Mundial de la Selfie. Locura, bueno, ahora un ratito podemos jugar con algo de esto entonces, ¿eh? Para activar la tardecita noche, podemos jugar con alguno de estos días. En la próxima salida de mensajes lo anticipamos, ¿eh? Así que a sumarse al WhatsApp de la vida. Llegan la tecla M, argentino yo soy, sube el volumen. Sí, sí, sos argentino, dale.

0: 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Santa Fe.
1: La provincia quiere sumar 1.400 nuevos policías y ofrece becas de hasta 500.000 pesos para la formación. La convocatoria es para cursar la carrera de técnico superior en seguridad pública y ciudadana. La formación se va a desarrollar en las sedes de Rosario y Recreo, bajo régimen de internado con alojamiento y manutención incluidos. La inscripción estará abierta desde el 22 de junio al 15 de agosto.
0: Rosario.
1: Retiraron estructuras y liberaron espacios públicos en un operativo sobre Boulevard Avellaneda. El trabajo se llevó a cabo durante 7 días.
0: 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Santa Fe.
1: La provincia quiere sumar 1.400 nuevos policías y ofrece becas de hasta 500.000 pesos para la formación. La convocatoria es para cursar la carrera de técnico superior en seguridad pública y ciudadana. La formación se va a desarrollar

0: Uru, entre otras cosas, se desarmaron toldos, casillas y parrillas de las veredas y el cantero central.
1: Espectáculos.
0: Paula Chávez rompió el silencio y habló sobre las críticas que recibe por su físico. La modelo reflexionó sobre las presiones que existen sobre el cuerpo femenino y dejó en claro que es consciente de que ya no tiene 20.
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0: La temperatura a esta hora en la ciudad es de 12 grados 5 décimas y descendiendo, en teoría, hasta la mínima de 6 que tenemos para esta noche de domingo. La humedad 73%, cielo cubierto, y así se va a mantener en lo que resta de esta jornada. Para mañana lunes, partido de Argentina a las 2 de la tarde, ¿eh? No se olviden, mínima de 6, máxima de 14 con cielo mayormente nublado. 7 de la tardecita noche, 9 minutos en todo el país. 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
2: Vamos al WhatsApp de la vida. 341-340-3200. Hoy, Día Mundial de la Selfie también. ¿Quieren que vayamos con eso? ¿Se copan para mandar un par de selfies? Con los viejos, obviamente, si tienen alguna por ahí. Y si están con ellos ahora. Y si no, selfie de lo que estén haciendo en este momento. Y con quienes estén escuchando la radio, ¿eh? Como quieran, se pueden sumar ahí con unas selfies para hacerle homenaje a este Día Mundial de las Selfies, ¿eh? Claro que sí. Bueno, nos vamos al WhatsApp con ustedes. Sé que están del otro lado. Mirá, por acá se suma Richard, ¿eh? Que dice: Tincho querido, ¿cómo estás? Acá, por activar los mates y viéndote por YouTube. Tocó trabajar nuevamente hoy, ¿eh? Abrazos y que andes bien. Y dice: traje a muchos oyentes a la vida poniendo la radio en el local. Ahora somos mucho más en Río Gallegos. ¡Vamos, Richard querido! Así es, más oyentes como Richard, ¿eh? Que, claro, que nos difunden, ¿viste? Dicen: che, ¿vos no conocés esta radio? ¿Qué hace que no la conocés? Pero ponete la vida en el local, en tu casa, en el auto. Ponete la vida, que somos la mejor compañía, ¿eh? Bien ahí, Richard, por entender eso. Así que abrazo grande para vos, crack. Que te sea leve la jornada laboral y nos hacemos mutua compañía, ¿eh? Yo hasta las 10 de la noche estamos acá con Nico Irala en los controles, así que estamos ahí con ustedes, ¿eh? A full. Tenemos audios también por acá. Hola, sí, mi amigo.
3: Hola, Monse, querido.
2: Hola, Tiaguito.
3: ¿Todo bien?
2: Muy bien.
3: Me quiero dedicar un tema, sí, para mí y mi papá. Feliz día. Y
2: vamos.
3: Para mi tía Dorita.
2: Okay.
3: Estamos tomando agua y comimos Oreos.
2: ¡Qué rico!
3: Y tomamos mates. Besos.
2: Ahí está.
3: La vida.
2: A full.
3: Abrazo grande, querido Martín. Te quiero un montón. Aguante la vida. Abrazo grande, Martín, querido.
2: ¿Qué tipazo? ¿Qué chico del bien, ¿eh? Tiaguito querido, te mandamos un abrazo grande. Yo también te quiero un montón, ¿eh? Me alegro mucho que hayan disfrutado mucho. Feliz día para tu papá Damián y un abrazo grande para toda la familia, ¿eh? A seguir prendidos a la vida como tiene que ser, ¿eh? A full, bien ahí. A ver, por acá, ¿eh? Sí, empiezan a llegar fotos, empiezan a llegar selfies. Acá haciendo un borreguito a la parrilla, ahí está, tremendo. Empiezan a llegar las selfies. Día Mundial de las Selfies, además del Día del Padre, así que celebramos, si podemos celebrar las dos cosas al mismo tiempo, homenajear las dos cosas al mismo tiempo, una selfie con tu viejo, ¿no? Obviamente, ¿eh? Así que vamos con eso, ¿eh? Selfie por acá desde Puerto, te mandamos saludos. Mira que bien, ¿eh? Las chicas con ahí, imagino que será el padre de ambas, o el marido de una y el padre de la otra, no sé, también pongan quiénes son, yo tengo que andar adivinando. A full trabajando con las aplicaciones en Santa Fe Capital. Ahí está, la selfie de los muchachos, los muchachos. Abrazo grande, que te sea leve la jornada ahí en las aplicaciones. ¿Qué más por acá? Yo con mi papá, un lindo recuerdo de cuando lo tenía. Mira qué lindo. Abrazo grande al cielo, Rochi.

bien, Ángela Leiva con su vozarrón en este hit futuro que te presentamos a las 7 y 22 de la tarde, 7 anoche. Gato, así se llama este tema, ¿eh? Sí, lo tenés que ir a votar, ¿eh? Ya mismo tenés que ir a fmvida.com.ar. Y si no, pidiéndolo en el WhatsApp de la vida también es suficiente para dejarle tu voto y que el sábado que viene pueda ingresar a la superlista. Creo que lo merece, tanto el tema como ella, Ángela Leiva. Queen total, que la rompe completamente con su hermosa voz. En un rato volvemos con ustedes al WhatsApp, muchas fotos llegando del otro lado, muchas selfies, porque hoy es el Día Mundial de la Selfie y el Día del Padre, así que homenajeamos ambos días juntos. Llega, bésame.

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1: 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Sí.

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2: 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Puñaladas, remix.

Swim de BTS, el puesto número uno de la superlista, sonando a las 7:37 de la tardecita noche en este día, en este domingo, Día del Padre y Día Mundial de la Selfie, entre otras cosas, entre otras efemérides. Estamos hablando sobre eso e invitándolos al WhatsApp de la vida a que se sumen con una selfie de este momento, una selfie de lo que surja ahora mismo, de quienes estén escuchando la radio, selfie con tu papi, si anda por ahí, para celebrar este día y para homenajearlo también con ellos, que tanto amamos. En un ratito, WhatsApp, a ver sus selfies. Así homenajeamos este día. Llega Bruno Mars, esto es I Just Might.

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1: Vamos al WhatsApp con ustedes. Selfies llegando. Soy César, volviendo a casa con mis hijos Jere y Mika después de festejar el Día del Padre con mi viejo que se llama César también. Ahí está. Feliz Día del Padre para todos, dice. Ahí está, muy bien. Hay, pasa en muchos casos, viste, que del padre o de la madre le ponen el mismo nombre a sus hijos. Me parece curiosa la situación. Incluso mi mamá se llama Elsa y mi abuela se llamaba Elsa también. ¿Sí? Se repite la situación. Bueno, la selfie ahí de los chicos junto a su padre. César, abrazo grande para ustedes, que tengan un buen regreso y a disfrutar mucho de lo que queda de este día. Hola Martín, acá con mi hija Lucía, yendo a un cumple, Pablo de Pergamino, también la selfie ahí con la niña, qué facheros, padre e hija, abrazo grande para ustedes y a disfrutar de cumpleaños. Tomando unos mates, Rosita de Puerto General San Martín, hermosa música, dice, ahí está una selfie de ella sola, me parece excelente, ella no tuvo vergüenza, no tuvo miedo al éxito y dijo, voy a mandar una selfie de WhatsApp de la vida. Abrazo grande, Rosita querida. ¿Qué más por acá? Selfie de hoy a la mañana en el autódromo de Rafaela. Ya volviendo a casa felices. Aguante. Ta, ta, ta. Una marca de automóviles. Una marca francesa, Sí, sí, sí, sí, sí. Que es como una cruz, pero no tan cruz. De color medio dorado. Una marca muy, muy conocida, obvio. No es de Cerodino, que se sumó ahí. Una selfie de varios de los que estaban hoy en el autódromo. Seguramente la familia. Hola acá, volviendo a Rosario con mate y pan casero. Y como siempre, escuchando la vida. ¡Uy, qué bien! Qué bien el pan casero, Acá hoy nos trajeron pan casero. Vale, trajeron a Majo y a Jerin Zaurralde y nos quedó. ¿Sabés cómo le entramos, cómo disfrutamos? Así que se disfrutó. Martín, quiero saludar a mi papá Gustavo y desearle un feliz día. ¿Le gusta Charly García? ¿Puede ser un tema de él? Bueno, ayer estuvimos por el Día de la Bandera, estuvo sonando cada ratito. Música nacional, así rock nacional y demás. Así que ayer fue un lindo día también, día especial. Y dice, me encantó el tema de Ángela Leiva. Soy hermoso. Fuimos de paseo al monumento, una experiencia hermosa. Se cortó la luz, dicen, quedamos en el mirador por un buen rato. Somos Ivana, Agus y Paula y José. Ahí está, mirá, qué lindo, qué linda la zona del monumento a esta hora, ¿no? Cuando baja el sol, se prenden las luces, espectacular. Bueno, a disfrutar, la selfie ahí de la familia. 341-340-3200. En un ratitín volvemos con ustedes, así que a seguirse aprendiendo con las selfies en este Día Mundial de la Selfie. Llega Migrantes y Matías Valdés, Amor del Agro.

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0: Rock is this, dice Trueno en Dance Crepe, lo que estamos escuchando a 12 minutos de las 8 de la noche, 12 minutos para una nueva hora y por supuesto de la mano de este tema saludamos a toda la gente que nos escucha porque, por ejemplo, en San Fernando del Valle de Catamarca 97.9, en Córdoba estamos en La Bulash 94.9, Monte Maíz 92.1, también saludamos a la gente de Corrientes, Monte Caseros 93.1, Virasoro 97.5, en Entre Ríos, Hasenkamp 98.9, María Grande 94.9 y cerramos con Mendoza Palmira 101.9 y en Neuquén San Martín de los Andes 94.1.
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Ella de Ryan Castro, Capo y Gangsta. Yumini a mí me hipnotizó. Gran tema, ¿eh? Nos pedían en el WhatsApp de la radio de este tema que está sonando a las 7:52 de la tardecita noche. Mira por acá, Martín y amigos de FM Vida. Saludos de nuevo desde Puebla, México. Quisiera pedirles que le manden una felicitación a mis padres porque el 15 de junio cumplió 76 años mi papá, don Manuel Gómez, y el 19 mi mamá, doña Marta González, cumplió 71. Que les mando una gran felicitación, aunque ya hicimos una pequeña celebración. Quisiera que nuestros amigos de FM Vida les manden un saludo desde Argentina. Claro que sí, seguimos escuchando la estación, dice. Qué bien, nuestros amigos de México. Feliz cumpleaños, entonces. Felicitaciones a don Manuel Gómez, con sus 76, y a doña Marta González, 71 añitos. Abrazo grande y mucho, mucho cariño a nuestros oyentes de México. Que lo disfruten mucho, ¿eh?

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1: Aria Vega, Ryan Castle, la costeñita, premio ni a la boca, chimba,

Como dice Aria Vega Reden Castro, chévere. Lo que estamos escuchando a las 8 de la noche, chévere. Con 4 minutos en todo el país, chévere. Este tema es el puesto número 30 de la Superlista. ¿Qué quiere decir? Y que está a punto de irse, ¿eh? Así que a votarlo a través de nuestra página web o en el WhatsApp de la vida para que no se nos vaya, porque ya estando en esta posición, habiendo sido ayer el superdescenso, pinta que el próximo sábado no vamos a volver a verlo dentro del ranking, ¿eh? Nico Irala está en los controles y Martín Montserrat, quien nos acompaña a la voz, abriendo una nueva hora juntos en esta noche ya de domingo. Domingo Día del Padre, domingo Día Mundial de la Selfie. Hasta las 10 de la noche nos quedamos con ustedes, así que a sumarse al WhatsApp, que en un ratito noticias. Y después charlamos, ¿eh? Llegan la Tila M y Lucra, bebé.

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1: Más de 350.000 personas celebraron la fiesta popular por el Día de la Bandera durante toda la jornada. Una multitud se acercó al Monumento Nacional a la Bandera el día de ayer para disfrutar de una jornada llena de música, baile y gastronomía y un gran cierre con Abel Pintos. Las imágenes de una fiesta inolvidable para la ciudad en Rosario 3.
0: Mundial 2026.
1: La Uruguay de Bielsa lo dio vuelta ante Cabo Verde y respira aliviada. Por la segunda fecha del Grupo H, más temprano España goleó a Arabia Saudita y el equipo sudamericano dirigido por el técnico rosarino necesita quedarse con los tres puntos para dejar atrás un debut con muchas dudas. En este momento, el partido entre Uruguay y Cabo Verde, 2-1 a favor de Uruguay.
0: Espectáculos.
1: Natalie Pérez contó que le dijo no a una película que luego ganó el Oscar. Lo reveló y la razón fue tan concreta como personal. El rol implicaba aparecer sin ropa. Estamos hablando de la película El secreto de sus ojos, la producción de Juan José Campanella, que en 2010 ganó el Oscar a la mejor película extranjera y se convirtió en una de las más taquilleras de la historia del cine argentino, con más de 2,5 millones de espectadores. El rol que le ofrecieron a Pérez era el de Liliana Colotto, la joven asesinada cuyo crimen dispara toda la trama.
0: Tiempo.
1: La temperatura actual en Rosario, según lo que indica el Servicio Meteorológico Nacional, es de 10 grados 4 décimas y en descenso, en teoría, hasta los 6 grados de mínima que tenemos estimado para esta noche. La humedad se encuentra en 85%, cielo nublado, y para mañana lunes, mínima de 6, máxima de 14, con cielo mayormente nublado. 8 de la noche, 12 minutos, ya te informamos. 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
2: Vamos al WhatsApp de la vida con ustedes. Hola, vida de mi vida. Dejo mi selfie del día de hoy con mi familia. Gracias por siempre estar por acá, ¿eh? Paso a pedirte un tema lindo. Soy Mario de Concordia, Entre Ríos. Saludo a mi mujer Rocío y a mis hijos Tiago y Naira. Gracias. Mirá que viene la familia ahí. Todos muy, muy facheros. Y disfrutando de hoy al mediodía ahí del asadito, ¿eh? Vamos. Feliz día para vos, crack. Y abrazo grande para toda la fliga. Hola, Martín, ¿cómo estás? Acá en Varadero, como siempre, escuchándote. Soy Analía. Abrazo grande, Analía, querida. Saludo grande para vos, ¿eh? A disfrutar mucho de lo que resta de este día. Feliz día del padre y de la selfie. El mejor papá me tocó a mí. Se llama Manuel Alejandro Rica. Dedíquenle una de Airbag, por favor, ¿eh? Ahí está, les mando una selfie. El chico con un perrito, ¿no? Hay unas patas de un perro ahí que está evidentemente recibiendo unos mimos por tu parte, por lo que yo puedo llegar a apreciar en la selfie, ¿eh? Así que abrazo grande para vos. Vida, estamos volviendo a San Nicolás. Estuvimos pasando el día del padre en Cañada de Gómez. Te pido una canción de Lali. Saludo para mi papá, Juan Pablo. Lo amo. Muy bien. Abrazo grande para ustedes, ¿eh? Y mandan ahí una selfie de toda la familia, ¿eh? Que están todos juntos ahí escuchando la vida como tiene que ser. Abrazo grande para todos. Qué linda, ¿eh? Qué lindo. Me alegra ver a las familias reunidas en este domingo, en este domingo del Día del Padre. Así que abrazo grande para todos. Vida, yo recién llegué y fui a pasear a General Pico. Recién llegué a casa en Lincoln. Muy bien, abrazo grande para vos. Foto con papá, dicen por acá. Selfie, padre e hijo. Facha, fachas totales ambos. Abrazo grande. Vida, un saludo. Estamos con mi tía Gaby y la Isa, mi abuela, yendo a entregar una torta. Saludos. Ahí está, muy bien. Yendo a entregar un pedido. Muy, muy, pero que muy bien. Hola, hola. Muy buenas tardes, Martín. Cordial saludo para vos. Si sos papá, feliz día. No, no, no. Todavía no, todavía no, che. Quiero, pero faltan un par de añitos. Tengo 25 todavía. Así que por ahora... sí, me falta un par de añitos. Más 30. Después de los 30 ahí ya vamos considerando. Me llamo Cristian, dice. Soy de Pergamino. Quiero dejar un saludo a mi pareja, quien amo, María Florencia, de Capilla del Señor. Y desearle feliz día por cumplir doble rol, madre y padre con su hija. Bueno, qué tierno, ¿eh? Abrazo grande, ¿eh? Abrazo grande. Saludo para vos, Cristian de Pergamino, que está ahí. Dice, escuchando y viendo, un excelente conductor. Bueno, gracias, Cristian. Abrazo enorme, loco. Está ahí a través de YouTube escuchándonos. Y mando una selfie con el tele en la espalda. Así que saludo, tipazo. Abrazo grande. Un muy feliz día a mi gran amor Marce, mi hijo Maxi y a mi yerno Daniel, que pasamos un maravilloso día juntos. Gracias, soy Sara, quien escribe por ahí, ¿eh? Feliz día para ellos entonces y abrazo grande, ¿eh? Lindos mensajitos que están llegando a WhatsApp de la vida. Vida, el martes es mi cumple. Podrían pasar la canción de BTS, Swim. Sonó hace un ratito, Swim, ¿eh? Así que hay que esperar un ratito más para escucharla. Pero bueno, ¿eh? Es un tema que está en el puesto número uno de la superlista, así que va a volver a sonar, tranqui. Feliz día a todos los papás del mundo mundial, dice. Pásenla lindo. Bueno, lindo mensajito también de ella, de María Paz, quien se suma ahí con diciendo que el martes es su cumple. Bueno, excelente. Entonces sumate acá a la vida que te vamos a estar saludando, ¿eh? 341-340-3200 es el WhatsApp de la vida. A seguirse sumando por ahí con sus selfies en este Día Mundial de la Selfie. Llega tu jardín con enantos.

Back to Move It Movie. De este tema que estamos escuchando se llama Godzilla. Te lo presentamos como hit futuro de J Balvin y Ovy on the Drums. Y es en realidad un sampleo al rapero Real to Real, un rapero estadounidense que largó este tema, I Like to Move It, en el 94. Ahí está. Y lo sampleó, este tema con el estribillo ahí, I Like to Move It, Move It. Que también, por si no sabían, es la de Madagascar. Quiero mover el bote. Claro, es lo mismo, y sí. Es lindo tema, que tienen que ir a votar a través de nuestra página web para que ingrese a la superlista. Si en Shakira y Burna Boy, Die.

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¿Qué personajes junto a Los Ángeles Azules? Con este temazo de la A a la Z, lo que estamos escuchando. Este tema está, por supuesto, dentro del ranking de los 30 más votados. Está, ya te digo en qué posición, porque claro, tampoco tengo una memoria tan prodigia. A ver, en el puesto número 8. Sí, ayer quedaron en el puesto número 8 con 3 descensos. Esta muy linda canción que estamos escuchando en este momento de la noche de domingo. Domingo, Día del Padre. Domingo, Día Mundial de la selfie en este 21 de junio, ¿eh? Así que a sumarse al WhatsApp con selfies, se pueden mezclar ambas efemérides, es decir, una selfie con su padre, mejor, y si no, lo que sea, en este momento, disfrutando este momento.

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1: Vamos al WhatsApp de la vida, 341-340-3200. ¿Qué andan haciendo en este momento de la noche de domingo? Nos cuentan, ¿eh? Feliz día para Emma y Cristi, dicen por acá, una selfie de toda la familia. Mirá todos los que son, 1, 2, 3, 4, 5, 6, 7, 8, 9, 10, 11, 12, 13, 14, 15. Toda la familia se reunió a disfrutar de este Día del Padre, ¿eh? Así que abrazo grande para ellos, abrazo, abrazo, a disfrutar si se siguen juntando esta noche o si ya se terminó la juntadita. Bueno, igualmente abrazo grande para todos. Hola Martín. Acá cosiendo, dice Analia. Muy bien, manda una selfie de ella, metiéndole ahí con toda la costura. Abrazo grande. Volviendo del Parque España con Bruno. Selfie ahí, padre e hijo. Volviendo en el auto, que tengan un buen regreso. Espero que lo hayan disfrutado en el parque, Hola vida, soy Vicky, acá haciendo tarea de biología y esperando que venga mi papá de trabajar. Obvio, escuchándolos a ustedes. Con mi familia los escuchamos desde Beltrán. Muy bien, está ahí haciendo poco tarea de biología, perfecto. ¿Qué estás dando en biología? A ver si llego a leer en la foto. Veo complicado. Elasticidad, rebote y permeabilidad. Agua afuera, textura, mirá. Liviandad o livianidad. Che, tremendo. Resistencia, ahí está. No sé, ¿qué será? Imagino que de... ¿Qué sé yo? No tengo idea. Yo en biología no era tan bueno, Yo siempre fui más de las ciencias, de las humanidades. Selfie con mi papá Eduardo ayer en el concurso de asadores de costillar a la estaca en San Lorenzo. Mirá qué bien. Ahí está, claro, en el Día de la Bandera ayer hubo concurso allá aparentemente. Muy bueno. ¿Y cómo le fue? Feliz día, pa, dice. Ahora está trabajando, le mando un saludo. Ahora se la ande. Qué bien, Eduardo, se puso la 10 ahí con un costillar. ¿Cómo le fue en la competencia, en el concurso? ¿Ganó? Lo importante es que se haya disfrutado el momento. Vida, estoy volviendo a mi casa con mi papi. ¿Podés pasar la noche sin tic? Con mi papi de chiquita, mirá, mandaba la foto ahí, la selfie de chiquita ella. Y con su padre en un teatro, aparentemente estaban, ¿no? Abrazo grande para ambos, feliz día para él. Vida, volviendo de Santa Rosa de Calamuchita, Córdoba. Un feliz día a mi marido Maxi. Ok, abrazo grande para él y que tengan un buen regreso. Guillermo se llamaba, como le decían los nietos, el Tata. No le bastó ser mi padre, que se convirtió en mi ángel protector. Lo extraño mucho, besos y abrazos al cielo, qué lindo mensajito. Bueno, abrazo grande entonces, para Guillermo, al cielo que está ahí protegiendo, obviamente. Abrazo grande para ustedes, en un ratito volvemos con más mensajes. Ahora con Celosa.

0: We Can't Stop de Miley Cyrus. Lo que estamos escuchando a esta hora es El Imborrable, a 9 minutos de las 9 de la noche, 9 minutos para entrar en la última hora que nos queda juntos. En este tema de Miley Cyrus fue lanzado el 3 de junio del 2013, o sea que hace muy poquito se cumplieron 13 años por RCA Records, ¿eh? Sí, sí, sí. El primer sencillo del álbum Bangers.
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Jetski Remix de Pedro Sampaio, Emilia y Melody, lo que suena a 6 minutos, casi 5 minutos de las 9 de la noche, última hora que nos queda juntos, así que a disfrutarla, como corresponde, con ustedes del otro lado sumándose con las selfies en este Día Mundial de la Selfie y por supuesto también contándonos cómo se disfrutó y cómo se sigue disfrutando este Día del Padre. Día del Padre que ya llegó a su noche y a pocas horas de ya estar en el lunes, como también se palpita ese partido de Argentina que viene mañana, segundo partido de la fecha, digamos segunda fecha por supuesto, de Argentina contra Austria en el Mundial 2026, se va palpitando. Hablando de eso, Uruguay y Cabo Verde van 2-2 y el partido está a punto de terminar. ¡Qué locura lo de Cabo Verde!